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0: ¿Cuál es la hora que marca nuestro reloj? 8 de la mañana, 27 minutos.
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0: Presten mucha atención, porque desde este momento damos comienzo al programa más escuchado de la radiotelefonía chilena, a cargo de el profesor Alexander Jonathan. Sean todos ustedes bienvenidos.
1: Muchas gracias por esa presentación y dándole la cordial bienvenida a una nueva edición más de este programa que usted realmente ha hecho suyo. ¿Por qué ha hecho suyo? Porque realmente este es un programa que está enfocado a

0: hacia la orientación. Hay mucha gente que cree que uno es adivino, chiquillo, y uno no lo es. Hay muchos también que aparecen con las cartas, que en las fotografías, ¿ya? Y fotos de 15, 20, 30 años atrás. Y quieren saber exactamente qué está pasando en el presente. No, si usted quiere saber por alguien, yo siempre les recomiendo, tráigame una foto actualizada. Puede ser un año, año y medio, hasta 2 años de desfase. Pero aparte de eso, nada más. ¿Por qué? Porque después cuesta mucho interpretar una fotografía. Idénticamente igual cuando usted escribe una carta, ¿ya? Y, o sea, quiere escribir una carta y no sabe escribir, pídale a alguien que lo haga, pero abajo, como sea, usted escriba su nombre y ponga su firma para poder saber también más de lo que realmente se pregunta en esa correspondencia.
1: Rápidamente vamos a ir a los sueños, eso que muchos están esperando. Por el momento y por algunos días más no vamos a estar dando el significado de los nombres. Le vamos a estar dando prioridad a todo lo que son sueños y cartas, para ir sacándonos también un poco de encima el exceso de correspondencia que tenemos y también la gran cantidad de personas que nos preguntan por los sueños.
0: Ya acá dice, ¿sabe, profesor? Yo soy una fiel auditora de su programa. Me encanta escucharlo porque lo encuentro una persona bastante sincera. Mi mamá se fue a atender con usted y realmente ella está muy conforme con su trabajo y cambia la pulsera una vez al año. E inclusive nosotros siempre lo reímos porque cuando empieza con los achaques es porque tiene que cambiar la pulsera. No sé si será tan buena o es mucha la fe que le tiene, pero de que ha hecho bien, le ha hecho muy bien. No se la saca absolutamente para nada. Bueno, le contaré de que yo tengo un sueño que me ha hecho muy reiterativo últimamente. Siempre me sueño que a la casa llega un gato negro, ¿ya? Y yo cuando lo quiero echar, este gato se pone muy furioso, ya me empieza a ruñir, ya a tirar rajuños, se fusca demasiado, el cual siempre me termina mordiendo y rajuñando. Dígame qué significa este sueño, por favor, esperando una pronta respuesta, una fiel auditora de su programa. A ver, cuando usted sueña con gatos, siempre este animal representa la astucia, la traición de los suyos, penas afectivas y decepciones conyugales. Eso es cuando usted se sueña con un gato. Cuando usted al gato lo echa de la casa, significan engaños, ¿ya? Pérdidas de dinero, de bienes por robo o abusos de confianza. Cuando usted echa al gato, significa pérdida de dinero, de bienes por robo o abusos de confianza. Cuando usted al gato lo ve que está furioso, enfuscado en contra suya, significa violencia, crisis afectivas graves, adversarios le resultarán nefastos, riesgo de robo, mira, nuevamente robo, o abuso de confianza, mira cómo se va repitiendo. Y cuando el gato te muerde, en el sueño, por supuesto, es realmente muy peligroso, porque significa infidelidad, ¿ya? Conyugal. ¿Qué quiere decir todo esto? Que la persona que tú te buscaste, ya, o más bien él te buscó, te va a terminar traicionando. Fíjate que de que él llegó al campo, se empezaron a perder las cosas, ya, se empezaron a perder insumos agrícolas, se empezó a perder urea, semilla y una cantidad de cosas, y misteriosamente él echa los capataz. Pero si te das cuenta, él siempre anda metido con ellos. Aquí usted saque sus propias deducciones. En dos partes del sueño que significa, que dice robo, por abuso de confianza, ¿ya? Yo creo que usted le dio muy poco tiempo a esta persona para conocerse, ¿ya? Y ya lo puso prácticamente al cargo del campo. Yo te entiendo, querías que vieran a un hombre justamente para inspirar más respeto, pero yo creo que aquí, al final, la vaina te está saliendo mucho más cara que el mismo sable. Aquí existen grandes

a cargo de máquinas trilladoras. Él tiene que ver con el campo completo. Así que el robo está siendo demasiado grande. No es casualidad de que realmente se hayan empezado a perder las cosas, y justamente las cuentas ya están marcando casi rojo, siendo que cuando tú lo estuviste administrando, nunca, pero nunca estuvo tan malo. Y eso que tú no tenías grandes conocimientos en lo que se llama la agricultura. Vamos ya a la siguiente carta para el día de hoy. Dice así: sabe, profesor, estoy desesperada porque tengo una gran pena, y la pena la tengo en el corazón. No vaya a pensar que le estoy escribiendo por algún hombre, simplemente estoy desesperada por mi hija. Ella es una niña muy bonita, como usted lo puede apreciar en la fotografía que le envío, pero lamentablemente se me metió con un hombre casado. Y resulta de que ella está terminando la carrera en la U, ¿ya? Y sabe cuánto me ha costado educarla. Y resulta de que conoció a este sujeto. Ella ha cambiado mucho. Antes se arreglaba, realmente estaba toda las personas prácticamente detrás de mi hija. Usted viera la cantidad de pretendientes que siempre llegaban a visitarla. Pero de que conoció a este hombre, ya no se arregla, no sale, siempre se queda encerrada, siempre la veo muy triste. Este tipo es demasiado autoritario, aparte de eso, muy celoso y dominante. A mi hija me la tiene prácticamente apestada. Yo quisiera que usted me dijera la verdad. ¿Existe algo para poderlos separar? Por favor, ayúdeme. Se despide una madre que está a punto de volverse loca por las tonteras de su hija. Claro que existen grandes secretos, ya. Existen secretos para unir a la fuerza. Y también existen secretos para separar a la fuerza. Existe en esta vida secreto para todo, aunque usted no lo crea. Esto es el asunto del ocultismo científico. Ha avanzado muchísimo. Y cuando usted realmente quiere separar, basta una fotografía con la fecha de nacimiento y algunas cosas que uno le pide para que esta separación se lleve a cabo. Yo siempre lo he dicho, una mujer soltera, cuando se mete con un hombre casado, se fataliza. Cuando una mujer soltera ya se mete con un hombre viudo, casado, conviviendo, idénticamente igual se fataliza. Y realmente es ahí donde se provoca el problema. Después esas personas son completamente infelices en el ámbito emocional. Hay mucha gente que viene siguiendo patrones, ¿ya? Siempre son hombres casados, siempre son hombres mayores, y justamente nunca se explican el porqué. Y es justamente eso, vibras descalibradas, magnetismo prácticamente casi a cero. Cuando usted remedia ese problema, usted remedia todo lo que es el problema de su hija. Venga a conversar conmigo lo antes posible. Existen muy buenos resultados y a muy corto plazo, ¿ya? 100% efectivo. Cosas que realmente se pueden conseguir. Y realmente yo también quisiera que usted se diera un poco más de tiempo y le revisara las notas a su hija, ¿ya? Los informes que realmente entrega la universidad. Usted se va a dar cuenta que las notas las bajó absolutamente todas, simplemente por lo mismo. Ya, eso que se va a quedar donde las compañeras, eso es mentira, señora. Hacer trabajo para los certamen, eso es una mentira muy grande. Si no se apura, usted después lo va a lamentar. Y ella aún más, porque no va a ser ni la primera ni la última mamá soltera en esta vida. Sí, eso es verdad. Es muy difícil que un hombre se separe de su mujer para seguir la aventura con otra persona. Generalmente siempre terminan embarazadas, y cuando pasa eso terminan corriendo. Usted no espere el último momento para venir a conversar conmigo. Usted siempre anticipe las cosas. A lo mejor usted tiene dudas, a lo mejor usted tiene algún problema, a lo mejor usted, señor auditor, no encuentra sentido a la vida. Para eso estoy yo. Tráigame las primeras aguas de la mañana. Me refiero a las orinas. Estas tienen que ser en una botellita transparente, ojalá de vidrio. Póngale un ganchito de ruda para poder cortar los filamentos y saber si realmente la enfermedad que tiene usted es buena.

0: es mala. Varias personas me preguntan cómo se fataliza. Las cosas se fatalizan. Imagínate que se puede fatalizar un auto, y eso que ni siquiera tiene vida, que queda para uno que es de carne y hueso. Hay gente que está fatal con la plata. Plata que llega a sus manos, siempre se le hace sal y agua. Para eso tiene que traerme un poquito de tierra de la casa junto con un poco de agua, para poder hacer los análisis pertinentes y poder saber con exactitud en qué carga negativa se encuentra esa casa. O si tiene alguna duda de mi dirección, no me puede encontrar, anda perdido, le recuerdo que hay un fono consulta, el cual se atiende siempre en horarios de oficina. No me llame muy tarde ni muy temprano en la mañana. Esto es un fono consulta habilitado para cada uno de ustedes. ¿Quieres reservar la pulsera? Me van quedando poquitas. ¿Quieres reservar el amuleto de la virtud? Idénticamente igual. Inscríbase. Si en el teléfono no le contestan o suena ocupado, vuelva a llamarme, insista.
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0: Cuando usted en la vida se encuentre perdido, no le encuentre rumbo, o realmente no sepa qué es lo que realmente pasa, ¿por qué tanta mala suerte?, siempre es conveniente tener una respuesta o alguna orientación que lo pueda sacar de ese difícil momento. Para eso estoy yo. 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Llámeme por teléfono para poderlo orientar o mandarle mi ubicación por WhatsApp. Ahora nos vamos a una pausa musical y ya continuamos con más programa, con más correspondencia y con la dirección que voy a estar atendiendo.

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0: Siempre me preguntan si yo atiendo en Chillán. 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Sí, pulseras están llegando de a poco, están agotadas. Se agotan siempre en esta fecha, para el Día de la Madre, para el Día del Padre o cuando realmente ya empiezan los fríos. La pulsera es buena para el reumatismo, artritis, artrosis, todo lo que es dolencia.

0: potencia de la pulsera óptima anda bastante bien. Tiene una garantía, así que usted jamás va a perder su dinero. Y lo que sí viene nuevo en este tiempo, viene el amuleto de la Tierra del Sol. Viene a sustituir al antiguo amuleto de la virtud. Este es el amuleto de la Tierra del Sol. Es más potente, no es necesario estarlo calibrando. Es un amuleto que realmente está hecho para trabajar. Usted se va a dar cuenta que lo usa, no tiene que andarlo calibrando, no tiene que andarlo trayendo, no tiene que andarlo llevando a la oficina para ver qué le pasó, por qué no está funcionando. No, es un producto que está probado ya por bastante tiempo con muy buenos resultados. 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Por la sintonía prestada en el día de hoy, las muchísimas gracias y será hasta mañana.
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Ya, y entonces la señora nunca se enteró. Oye, el marido, pero ¿cómo lo hacía? ¿En serio? ¿Pero cómo no se iba a dar cuenta la señora? ¿Tanto tiempo? ¡Oh! ¡Ah, me quemé la comepan! Ya, ya, Carlito, te voy a dejar porque tenemos que salir al aire. ¡Estábamos al aire ya! ¡Uy! Me pillaron aquí cebando el mate y... soltando la lengua. Oye, ¿por qué será que cuando uno toma mate al tiro, como que las copuchas llegan? Sí. Y estaba conversando ahí con mi super reportero en terreno, Carlito. Estábamos conversando y me pillaron justo cebando mate y copuchando. Hola, ¿cómo está? Un gusto de saludarles. Dale la bienvenida a esta...

nueva jornada aquí en La Voz de Yungay, la 102.7 de la frecuencia modulada. Ah, se me acabó la agüita. Está calentita, calentita, para calentar el cuerpo, que está bastante heladito hoy día. Tenemos 10 graditos, sabes que no es tanto, sí, pero está rico como para empezar ya a compartir la jornada. Oye, les saludo a usted que está ahí ya en su lugar de trabajo, a quienes están en la oficina. Oficinas públicas también, oficinas particulares, empresas. Oye, los chiquillos que trabajan también en las casetas de guardia, sí, también escuchan la radio, ¿eh? A quienes andan en el automóvil, al llamado, atento al llamado, central. Acuso servicio central. Así no es la cosa, güey, así no es la cosa, güey. Atento central. Voy por servicio, le dice. ¿No me estará repartiendo tarjeta, mi niño? ¿Ah? No, sí, es un familiar. Ya, no lo pongamos a velar también. Ya, saludos ahí a todos los chiquillos taxistas. Que tengan un lindo día, chiquillos. Que lo pasen bien hoy día, que sea un día entretenido también. Hay que trabajar y entretenerse, ¿cierto? Cierto. Oye, saludos para todos los amigos que están también ahí en los diferentes talleres mecánicos. Que llegue harta peguita nomás, Ya. Vamos a saludar ahí a la granja de Jaque. No, se ríe, era un aplauso. Este no era un aplauso, se me equivocó. Sí, ahí saludamos a todos los pollitos. Tienen caleta de pollo y caleta de pollo, caleta de perros, gatos, torcazas, tiene elefantes, tiene jirafas, tiene una montonera de caballos, de güeyes, de. No, si tiene hasta pudú, oiga, de todo, ahí en la granja de Jackie. Pero, lamentablemente, tiene un solo pato. Oiga, saludo a toda la familia también ahí en la granja de Jackie, ¿eh? Y, por supuesto, a ustedes que están también ahí compartiendo con nosotros en su hogar a esta hora. Ya puso la tetera, ¿no? La pavita, como dicen los argentinos. Ya puso la pava, che, puso la pava. ¿Cómo está el fuego? Está bien el fuego. Ya, así estamos comenzando ya esta nueva jornada y obviamente ahora sí a escuchar buena música. Vamos a subir el ánimo ya, a cuidarse la cola chiquilla a propósito de la copucha. Oh, no supieran ustedes, la supieron la copucha. Oh,

0: Ahí están los churrines rotos, los calzones rotos, y cuídate el tambembe, cuídate la cola, así se llama la canción de estos chiquillos, ¿eh? Los calzones rotos, hoy unos calzoncitos rotos, no es malo, ¿eh? Para hoy día, puede ser, todo es posible, hay que portarse bien, ¿no, chiquillos? El domingo llegan los calcetines y los calzoncillos. Oye, envía saludito ahí a Jacqueline Beltrán, que nos está escuchando en la radio. Me mandó por acá, me dijo, mire la música que escucha. Como para comenzar la mañana. Eres una cura para mi enfermedad. Tú eres mi mundo entero. Ay, uno que ve tanta novela turca como que ya aprende después a traducir las canciones, mire. Eres una cura para mi enfermedad y mi alma. Eres mi mundo entero. Sharazade. Sharazade. Parece que está yendo mucha telenovela turca. Mucha telenovela turca. Ya no va. Está buena la canción. Vamos a bajar. 9:14, ya vamos a estar revisando el tiempo. A ver, déjeme ver si este computador me acompaña también. Porque a veces anda con todas las mañas este chiquillo. Uy, como que dan ganas de desenchufarlo un rato. Castigarlo ahí. Cortarle la internet. Le vamos a cortar la internet para que se porte bien. Ya nomás. A ver, pronóstico del tiempo.
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0: Ya, pero espéreme, un Cristian, no sea tan apurones que todavía no me carga la página. Ay, ay, ay, ay, ay. Aquí yo empiezo a picotear el teclado. A ver, tiempo en la cordillera. Vamos a ir al tiro de la cordillera porque me salió más rápido. Y picoteamos acá, tiempo Yungay. A ver, ya, para la cordillera. Vamos a partir por la cordillera hoy día, que está más heladito para allá arriba. Me dio frío incluso cuando me acordé de la cordillera. Del Avellano, ya de Ranchillo Alto. ¿Dónde estamos? Me pasé de largo, ya muy fuerte en la carretera. Terminé por allá por los lagos. Región de Ñuble. Jueves 18 de junio. Cubierto chubascos de nieve aislados. Mish. Chubascos de nieve aislados. Los vientos van a estar con rayas de hasta 50 kilómetros por hora. Si no me cree, agarre la velocidad ahí. Los mide ahí cuando van pasando. ¡Chum! Y le toma la velocidad. Iba a decir, no, si tenían razón en la radio. Y ahora, como bajaron los precios de los combustibles, el viento va a ser más fuerte todavía. La isoterma cero está sobre los 2.300 a los 3.000. Así que no piense que va a haber nieve ahí arriba. Así que no se pegue el pique porque era perder el tiempo, ¿no? Para mañana, nublado variando cubierto y chubascos de nieve aislados. Los vientos se van a mantener con rayas de hasta 50 kilómetros por hora y la isoterma cero va a estar sobre los 2.700 mañana, va a estar un poquito más alta. Así que, no se estén haciendo idea de que va a ir a haber nieve para arriba todavía. Cuando empiece a nevar ahí vamos a contarle nosotros para que agarre su tocomocho y parta para arriba. El día sábado cubierto y nevadas variando a nublado y chubascos de nieves débiles. Ahí sí va a estar más bajita la isoterma porque va a estar sobre los 1.600. ¿Ya? Entre los 1.600 y los 2.700. Ahí va a estar la isoterma cero. Y nos pasamos hacia el otro lado. Ya, déjeme afirmarme porque si no me voy a caer por las montañas. Para allá. Voy a llegar ahí, voy a hacerle el quite a la Laguna Laja. Y me voy para la región del Bío Bío. Porque está el agua. Está tomando el agüita ahí de la laguna. Hoy día, cubierto chubascos de agua nieve aislados, la isoterma cero está sobre los 2.400 a los 3.000 metros. Oiga, veía una imagen el otro día de Antuco, algo de nieve cayó, ¿eh? Principalmente todo lo que era ahí el sector de las canchas, de la laguna, ¿no? Fue mucho, pero por lo menos ya para ir a disfrutar de la nieve, ojalá que haya harta nieve. Como era antes, ¿eh? Cuando 1.5 metros, 2 metros de nieve, tenían que pasar las máquinas ahí. Uno caía en la nieve y se perdía, tenían que estarlo rescatando ahí con cordeles para arriba. Y ahora, queda pegar los zapatos. Y hasta ahí nomás fue la nieve. Ya, para mañana viernes, cubierto y chubasco de nieve aislados, viento con rachas de hasta 50 kilómetros por hora. Isoterma cero, sobre los 2.500 a los 3.300. ¿Qué pasa? ¿Qué pasa? ¿Qué pasa? A ver, a ver, a ver. Vamos a... Como que ya no confío mucho yo en las páginas del tiempo, digo, porque aparece cada cosa de repente, aparece cielos despejados. A ver, vamos a ver qué es lo que me dice hoy día, a ver. Meteorred, estos son los más mentirosos de todos. Mire, me aparece para hoy solamente nubosidad parcial, ¿ya? O parcialmente nuboso, o poquitas nubes, o con algunos rayos de sol. Durante todo el día, de chubasco nada, nada, nada, nada hoy día, ¿ya? Eso es lo que me dice Meteorred. La máxima va a ser de 16 para esta jornada. Para mañana sí hay más probabilidad de lluvia porque aumenta el 90%. ¿Cuándo caería agüita según Meteorred? A ver, mañana. En la tarde. En la tarde me parece lluvia. Vamos a revisar mañana si la chuta. Ahora, ¿qué dice Iván Torres de la Dirección Meteorológica de Chile? Nada, porque está ahí la página en blanco. Se pegó la página. Así que no le voy a poder dar el pronóstico del tiempo de la Dirección Meteorológica de Chile. Yo que quería revisar cómo iba a estar Concepción. A esta hora tenemos 10 grados y una humedad relativa del aire del 94%. Ya, Chillán, por acá. Claro, hoy día. Mira, me aparecen chubascos. La Dirección Meteorológica de Chile me aparece con chubascos durante la mañana de hoy. A ver, ¿cuál de los dos le achunta? ¿El Meteorred o la Dirección Meteorológica? Y en la tarde, nubosidad parcial. Viernes nublado y por la noche también chubascos, que se van a mantener hasta el día sábado. En Concepción, por acá, me aparece lluvia durante la mañana, en la tarde nublado, y también para mañana nublado con lluvias durante la tarde y el sábado de frentón todo el día con agüita. Todo el día. Para Concepción. Para los chiquillos ahí de Conce que nos escuchan también. ¿Ya?

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Mire, voy a entregar saluditos, rápidamente voy a entregar los saluditos a los cumpleañeros hoy día, que tengan una linda jornada, chiquillos, que lo pasen bonito, que lo disfruten, que le den harto cariño, que los apapachen bien hoy día, ¿ya? Y obviamente que llegue un buen regalo de cumpleaños, ¿cierto? Sí. Un buen regalo de cumpleaños. No vengan nada con la cuestión de no te debo el regalo. Si fuera por eso, estarían todos en Dicón ya. Y tampoco vengan, no, si el domingo te lo regalaron, el domingo te lo entrego, porque tampoco vale. Hoy día es el día del cumpleaños, ¿ya? Así que mucha felicidad, chiquillos, que lo pasen muy bonito. Y que sean muchos años más también.

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1: Ya, ahí nomás, porque no se portan tan bien los chiquillos. Saludamos también a quienes hoy están de onomástico. Felicidades para Salomón.

Ya, saludaba ahí los salmones, perdón, salmones. Los salomones, no me esté cambiando el nombre, chiquillo. Y, por supuesto, también para todas las personas que hoy día están celebrando alguna fecha importante, porque sabemos que cuando se trata de celebrar, la gente inventa celebraciones, ¿cierto? Inventa. Pero también hay gente que está conmemorando algo muy especial, quizás fechas más sensibles. Así que también un saludito para ustedes, que sea una jornada de reflexión. Estaba arreglando aquí el cuernófono. ¿Qué más le iba a contar? Otra cosita. Ah, ya, bueno. Si usted quiere solicitar canciones, es bien sencillo. Usted viene acá a la radio, pide hora. Igual que lo en el hospital, que tiene que pedir hora. No, acá usted llama solamente a la radio o nos envía un WhatsAppito, nos pide una canción como esta que vamos a escuchar en la voz de Joan Sebastián. Triángulo de Sol. ¿Esta era o no? Pero déjeme revisar, no voy a estar metiendo las patas, voy a tirar otra canción. Sí, esta. Joan Sebastián, Triángulo del Sol.

No sé por qué creo que Joan Sebastián como que está tomando mate con mejor hierba que la mía. Como que... Sí, como que se fue un volaste, chiquillo. Está buena la hierba. Yo escuchaba hartas cosas, pero un triángulo de sol, esa sí que no la había escuchado. He escuchado hasta que el planeta es cuadrado, pero que el sol es triangular, eso sí que no. No, y la otra, para poder mirar el sol, tiene que ser con de estas mascarillas para soldar, ahí se ve. Pero se ve redonda la cuestión, no triangular. Está buena la canción, Joan Sebastián. Ya, volvámonos. Oiga, sigue en polémica el tema de los concejales, la capacitación de concejales que se difundió a través de las redes sociales, por ahí, algunos participando de estas actividades y cuyas imágenes fueron difundidas mostrando una actividad recreativa con música en vivo, baile, situación que obviamente ha causado debate respecto al uso de los recursos públicos destinados a este tipo de encuentros. Para los concejales que suelen acceder a estos capacitaciones, que son capacitaciones que realizan todos los años, donde ellos van a estos congresos y participan precisamente de todo tipo de capacitaciones, que son muy buenas obviamente porque ellos tienen que estar en conocimiento de todo lo que es el funcionamiento público, porque a veces la gente dice, ay, pero se van a sentar al consejo y no tienen ni idea de lo que pasa. Bueno, para eso es precisamente

0: ¿Dónde están los concejales solteros?
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0: ¿Dónde están las solteras concejales?
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0: Bueno, hay algunas que son más prendidas que otras, ¿cierto?
1: 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Bailamos.
0: Hay uno que yo creo que tiene que haber andado bailando ahí, cachete con cachete. Ah, no, él no es la música esta que escucha. No, él es más música romántica y con sus videos. El Fernando tiene que estar ahí más romántico. Los Blue, ese se los bailó todo ahí. Hizo sus propios videos. Ya, pero tanto color que le pones, y al final es una actividad obviamente que tiene ese objetivo y tienen que terminarla como corresponde, si no tiene nada de malo, pero siempre como tratando de buscar ahí. Buscar lo negativo. ¿Eh? Se merecen ahí haberlo pasado bien, así más no tiene nada de malo, ¿cierto? No le pongan tanto color con la cuestión. No, pero hablan ya incluso en algunas comunas, ya los tienen identificados los concejales por allá. Hoy se andan puro pasándolo chancho. Yo estoy con ustedes, chiquillos, yo estoy con ustedes, se lo merecen. Pásenlo bien, si para eso son estas cuestiones. Después hay tiempo para trabajar, para todo en la vida hay tiempo para trabajar, hay tiempo para conversar, hay tiempo para sacar la vuelta y también hay tiempo para pasarlo bien, ¿cierto? Para bailar cachete con cachete, pechito con pechito. Ni que hubiesen tenido bebé, para tanto con los que le ponen, ¿cierto? Sí, así no es. Aquí le vamos a dar todos los días jueves duro a los concejales, ¿cierto? También hay que apoyar a los chiquillos, hay que sacar la cara por ellos. Ya, nos vamos a la música. Aquí está el Llanero de Ñuble, quedémonos con esta canción. El Llanero de Ñuble y el cachete con cachete, pechito con pechito y ombligo con ombligo.

0: presidente que gastaba millones y millones para ir a votar allá al sur, y nadie decía nada, nadie decía nada. Y los fines de semana, lo hacía día ahí en la casa. Y le sean ahora por una fiesta, ¿cierto? Ya, dejémosla ahí, no, dejémosla ahí. Esto sí que fue de película, fue de película. Oiga, esto pasó aquí bien cerquita, porque momentos de alta tensión se vivieron durante una jornada, que fue la jornada de este día miércoles, en el Cefán de Monte Águila, en la comuna de Cabrero, allá, región del Biobío, aquí bien cerquita. Luego de que una riña se registrara al interior del establecimiento de salud. ¿Combo iban? ¡Combo venían! Oiga, debido a la situación, se activaron los protocolos de seguridad establecidos para este tipo de emergencias y se terminó, obviamente, con las puertas del recinto cerradas.
1: Ya, no atendemos a ninguno más, dijo. Ya cierro esta cuestión.
0: Round 5. Ahí andaban los guardias, round 5. Y con el numerito ahí, round 5. Dos coquetones. Oiga, la medida obligó a suspender momentáneamente la atención mientras se controlaba el incidente. No se entregaron tantos antecedentes oficiales respecto de las personas involucradas. Las autoridades y equipos correspondientes recopilaron la información para esclarecer qué fue lo que motivó esta riña ahí al interior del Cefán.

Cachete, pechito con pechito, así andan los chiquillos. Meta, baile. Oiga, que le ponen color, ¿cierto? Tanto color que le ponen. Hay un

Como diría lo argentino, piñas iban, piñas venían. 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

0: Bueno, y este fin de semana, ¿a dónde los vamos a ir? Podríamos ir a dar una vueltecita a la costa, ¿cierto? Podría ser, si nos vamos para el sur o para el norte. Ay, qué puro salirnos así. En total, ¡bajaron los combustibles! Sí, bajaron los combustibles, así que hay que puro gastar bencina nomás ahora. Ojalá baje los precios de los pasajes también, ¿ah? Seguro, seguro que vayan a bajar. Ya, ¿cómo quedaron los combustibles hoy día? Bueno, esto se anunció el día de ayer. Desde ya las 0 horas de hoy, los precios de los combustibles tuvieron una importante disminución. ¿Cuáles fueron? La gasolina de 93 octanos, con una disminución de 95 pesos por litro. La de 97 bajó 106,7 pesos por litro. Yo no sé si el 0,7 lo aplicarán o no, porque debería ser lo más lógico que debería haber bajado 107 pesos. Lo más probable es que quedó en 106. Lo pongo para adentro con el 0,7. El querosén o parafina no tiene ninguna variación, se mantiene exactamente igual. El diésel bajó 117,5 pesos por litro. Por ende, obviamente, debería haber bajado 118, ¿cierto? Por el tema de cuadrar el 0,5. Y el otro valor, que es como complicado, porque a veces la gente se confunde, y voy a reiterarlo, este no es el gas que usted usa en su casa. Esto es el gas que usan los vehículos. Aquí no hay, por eso no lo vamos a dar tampoco, para no confundir a la gente. Hay algunos taxistas que hicieron los cambios, pero tienen que ir a cargar a Chía. Vayan a ver a Chía en ellos. Sí, acá no tenemos gas vehicular. Eso pues. Así quedaron los combustibles hoy día. No los vamos a aplaudir ni nada por eso, porque recuperar obviamente todo lo que nos han hecho gastar de más. Así que no hay aplauso en esta ocasión. Yo quería un poquito más, sí, porque. Pero ya vendrán bajas más significativas. Ojalá vuelva al precio en el que estaba antes que se iniciara el conflicto de Irán. Ay, señor. Ya, nos vamos a ir a una pausa cortita. Tengo una canción programada para después de comerciales, ¿ya? Porque no alcanzamos a ir a escucharla ahora. Y es que es una canción un poquito más larga, así que. Y si la vamos a estar cortando, no tiene sentido, ¿cierto? La escuchamos completita después de la tanda. Una pausa cortita, ya regresamos. 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

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Póngale carne a la parrilla, no, échele humo, échele humo. ¿Qué va a estar echando tanto humo de leña, cierto? Hay que echarle carnecita también, esa rico olor. ¿Por qué? Usted sabe qué es lo que hay el domingo. Oiga, nos vamos a un tema solicitado. Me lo pidieron por acá nuestra amiga Alicia. Muchas gracias por su saludo, por sus deseos también. Y nos vamos a quedar con esta canción bien romanticona. ¿Eh? No sé si poner la canción o no. Y si no, la coloco mejor. Es que lo que pasa es que el doctor me dijo que no hiciera fuerza. Pero esta es otra fuerza. Esta es la fuerza del amor.

0: saludando en la mañana. Ay, qué romántico nos pusimos. Nos pusimos románticos con esta linda canción. Mire, yo soy responsable de mi destino. Es fácil escribirlo, difícil ejecutarlo. Nací pobre, sin pelos, sin dientes, sin ropa. De ahí en adelante, todo ha sido ganancia. Yo siempre, desde los campos tigueros de Yungay, pensaba quebrarle la mano a la pobreza, a la ignorancia y al destino. Constantemente me imaginaba cómo sería crecer, educarse, viajar, investigar, trabajar. En resumen, vivir. Mi objetivo de vida era, es y será la prosperidad intelectual, social, literaria y económica. Gracias al primer escritor del universo, o sea, Dios, la construcción de mi vida, mi destino actual y el futuro, se ha ido dando de manera bien favorable. Claro, con varios fracasos entre medio. La muerte de mi hijo, el divorcio, el accidente de mi hermano, entre otros. Bueno, hasta ahí no le voy a dejar, hasta ahí no, porque este se llama El Destino, El Destino. Bueno, esto es parte de lo que contiene este gran libro, El Jinete Debutante, Historias y Leyendas del Chile Profundo, escrito por don Fernán Andrés Troncoso Jofré, cuyo libro me lo dejó acá en la radio para que yo lo leyera y después lo regalara. No, es igual, he estado leyendo el libro. No me ha dado el tiempo para leerlo completo, pero he leído algunas partes del libro, está muy interesante. Muy buena calidad el libro, muy bonito. Para regalárselo a Papito, porque este le da en la cabeza, tiene que pegar harto fuerte, porque es bien durito. A ver, ¡ay! Quedó el día en la cabeza este. No, pero no es para eso. Este es para leerlo, ¿ah? Y tampoco para tenerlo guardado ahí en la librería, no. Eso sería bonito, sí, pero hay que leerlo primero, ¿cierto? Y después ahí usted lo ocupa si quiere para darle la cabeza cuando se porte mal y llegue muy tarde. Este libro, como lo habíamos anunciado, lo íbamos a regalar durante esta semana, pero yo dije, no lo voy a regalar hasta que no termine de leerlo. Y como todavía me quedan algunas páginas, lo vamos a regalar mañana. Ya mañana, como es día viernes, vamos a estar finalizando la semana. Me imagino que mañana van a colapsar, tanto llamado, saludando a Papito. Y después de la tarde hacen las compras, chiquillas, ¿ya? Después de la tarde ahí salen a comprar la carne o el fin de semana, o el día sábado también, ahí ustedes ven, ¿cierto? Ahí se van a ir a la carnicería San Carlos a comprar la carne, ¿ya? Y vamos a estar regalándolo entonces mañana, este libro. Oye, no es mal regalo, son como 26 luquitas aquí en este librito. Así que, para que lo vea, valorice un poquito. Solamente en el precio, ¿eh? Ahora, obviamente, si nosotros le colocamos precio al valor literario, ya es infinito, ¿eh? Porque además que es un libro de alguien nuestro, pues, alguien de acá, de la comuna. Nacido y criado acá en Yungay. Y viene con un separador de libro. Un separador de hoja, perdón, un separador de hoja. Que lo pongo aquí yo donde voy dejando ahí la última lectura y después continúo ahí. Lo vamos a estar regalando mañana entonces, mañana, ¿eh? Para que participe ahí de este sorteo.
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Son los recuerdos que compartimos a esta hora aquí en La Voz de Yungay. Una mañana para deleitarnos con las canciones del ayer. Y esta canción que queremos compartir con ustedes la traen Los Fugitivos. La canción se llama La Loca. Narra la historia de una mujer sumida en la tristeza y la soledad tras la partida de su ser amado. En la canción se describe un amor tan profundo en un mundo que giraba en torno a esta relación, simbolizado por las nubes tendidas al sol, una de las tantas metáforas de esta canción. La comunidad la percibe como la loca, una estigma social que refleja la incomprensión hacia el dolor emocional. Un hombre vestido de blanco, probablemente los doctores o el personal de un hospital psiquiátrico, sugiere un intento de poder controlar su comportamiento. Pero a pesar de esto, ella insiste en que su locura es temporal y es causada por el amor. Y por el dolor, obviamente, de perder a ese ser amado. La loca de Los Fugitivos es un reflejo de cómo el amor y la pérdida pueden afectar profundamente la psiquis de una persona. Y cómo la sociedad a menudo malinterpreta el sentimiento emocional como una locura. Los Fugitivos, conocidos por su música regional mexicana con influencia de cumbias, baladas, utilizan esta canción para explorar temas del amor, el desamor y la delgada línea que hay entre la pasión y la locura. Nos quedamos con esta linda canción de Los Fugitivos. La llamaban loca.

0: La loca de los fugitivos, ah, qué hermosa canción ahí. Que también esta canción está en la versión de José Luis Perales, ah, bueno, él es el compositor de esta canción. Y muchos artistas también de México que interpretan canciones a nivel mundial también de José Luis Perales, ah. Y esta es una de las tantas, pero en esta ocasión se hizo muy conocida esta canción precisamente en la voz de los fugitivos. La loca, la loca. Oiga, una locura también es comprar carne, ¿cierto? 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Oiga, toda la gente comprando carne por aquí, por allá. Se agota la carne. Así como se agotan los calzoncillos, los calcetines, también se agota la carne estos días. 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
1: Uy, justo no me hace porque estaba cerrado.
0: 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Este otro loco, ¿eh? Me tiene loco, Luis Lambis.

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Las 10 de la mañana ya con 40 minutitos, 10 con 40, le voy a contar que hay una situación de emergencia que está ocurriendo ahí en el sector o calle Ignacio Carrera Pinto, pasadito Germania, entre donde está el pasaje número 3 de la población y la raza, ¿vale? Ahí, ¿ya? Casi ahí donde está el Colegio Nueva Esperanza. Me informan de que hay un cable que está llegando ahí a la ruta, a la calle precisamente, y que está bastante peligrosa porque los vehículos pasan y se pueden enredar y pueden además también producir algún tipo de accidente, ¿ya? Para si están ahí en la sintonía con una de las entidades de emergencia, para que se vaya a dar una vueltecita ahí donde está el Colegio Nueva Esperanza, afuerita.

hacer algo. Reportado por nuestras Casa Noticias. ¿Qué pasó con los niños haitianos? Es lo que nosotros nos preguntamos. Bueno, y así también a nivel mundial. El Fondo de las Naciones Unidas para la Infancia, la UNICEF, emitió una declaración pública a raíz precisamente de esta denuncia. Es un tema bastante grave, ¿eh? Un tema bastante grave que hay muchas personas involucradas también en este tema. A raíz de esta denuncia que se hizo masiva de niños de nacionalidad haitiana que llegaron a nuestro país. Precisamente en este tema el organismo señaló que ante las denuncias públicas sobre la situación que afecta a un grupo de niños y niñas adolescentes de origen haitiano, la UNICEF está solicitando a las instituciones del Estado involucradas en el sistema de migración y extranjería aclarar con la máxima celeridad la situación y en paralelo a lo que ocurrió precisamente o dónde están estos niños y niñas y adolescentes. ¿Cómo ingresaron a nuestro país? ¿En qué vuelo ingresaron? Todo. ¿Dónde están? Lo más importante, saber dónde están. Chile cuenta con un marco legal para regular la migración de niños, niñas y adolescentes. Una ley que es la 21.430, que creó el sistema de garantías y la ley 21.325 de migración. De migración y extranjería en este caso. Que establecen de manera específica el rol de los diferentes actores involucrados en el proceso migratorio para que cumplan su mandato de protección de niños, niñas y adolescentes. Bueno, finalizó con que es necesario saber con urgencia dónde están esos niños, quiénes estuvieron involucrados en el proceso y conocer los mecanismos de búsqueda que están llevando a cabo las instituciones de Estado. Todos nos preguntamos dónde están los niños. ¿Cuál fue el objetivo de traerlos acá a nuestro país? Quizás muchos de ellos también con la esperanza de vivir una situación mucho mejor que la que vivían en Haití. Sabemos que Haití pasa por situaciones económicas muy, muy malas. Entonces muchos haitianos también llegaron a nuestro país buscando nuevas oportunidades de vivir y muchos se quedaron acá en nuestro país. Y siempre obviamente pensando en sus familias que dejaron atrás, dejaron todo, familias. Y quizás también jugaron con el sueño de muchas familias de mandar a su hijo, yo estoy especulando, mandar a su hijo buscando un futuro mejor, separándose de ellos. Porque son muchos, no estamos hablando de uno, dos ni tres, estamos hablando de muchos niños de los que se saben, por lo menos. Y la pregunta es, ¿dónde están? ¿Cuál fue el objetivo de traerlo acá a nuestro país? ¿Quiénes están involucrados principalmente? ¿Quiénes son las personas que están involucradas en esto? Lo primero que interesa saber es dónde están, ubicarlos. Luego, buscar los responsables, saber cuál fue el objetivo, para qué los traían. Y que paguen, obviamente. Porque muchas veces existen estas famosas élites donde son lamentablemente intocables. Ante la justicia. Ojalá sí, acá los responsables caigan. Caiga quien caiga, como se dice.

Oiga, tantas organizaciones que hablan de la protección de los niños a nivel mundial, a nivel nacional también, y pasan estas cosas, ¿eh? Ojalá se sepa y obviamente salga a la luz toda la verdad con respecto a estos niños, que es quizás la punta de un iceberg, ¿eh? Quizás cuántos casos más también hay relacionados con este tema. Los niños, el cuidado de los niños, ¿eh? El futuro de la sociedad. ¿Sabe usted que cuando un niño se cría dentro de un hogar donde hay valores, donde hay respeto, donde se cría con amor, en el futuro va a haber una sociedad que va a tener esos mismos valores? Respeto, amor al prójimo. Pero cuando destruimos la inocencia de los niños, cuando se maltratan los niños, van a crecer personas violentas, van a crecer personas que no van a respetar a nadie, van a haber personas que van a asesinar. Por eso es importante cuidar mucho a los niños. Y cuando se construye una casa, usted se ha fijado que siempre para construir una casa hay que construir un buen cimiento. Cuando el cimiento es bueno, la casa nunca va a caer. Y si cae, se vuelve a levantar sobre el mismo cimiento. Pero si el cimiento es malo, la casa nunca se va a poder levantar. Y hace mucho tiempo que están destruyendo la base de la sociedad. ¿Y sabe cuál es la base? La familia.

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Oiga, le cuento que se viene la fiesta de San Juanito. Sí, la fiesta de San Juanito, de San Juan. Donde florece la higuera. ¡Oh, qué miedo! ¿Se atrevería a estar debajo de la higuera para San Juan? Aunque me paguen, yo no lo hago. No. En una de esas, imagina, florece. Y me sale el diablo. Esto va a ser en la Escuela Fernando Baquedano. Mañana, viernes, gran fiesta del estofado. Esto a partir de las 18:30 horas. Venta de estofado. Valor del plato, 8.500 pesos. Esto es en el gimnasio de la escuela, por si acaso. Van a estar los Flores de Yungay y los de La Cañada. Pero si usted no quiere disfrutar del estofado porque no le gusta, aunque no creo que vaya a pasar eso, o porque no hay luquita ese también, ¿cierto? O porque está a dieta, o porque viene saliendo de una cirugía. Puede disfrutar de la música. Puede disfrutar ahí también de un grato ambiente. Así que el valor de la entrada es de 1.000 pesitos. Nada más que eso, 1.000 pesitos. Así que vaya a darse una vueltecita mañana. Invita al viejo a pasar un rato, ¿cierto? Saque a la vieja vacía. Al viejo más que nada, porque el domingo está de día, entonces celébrelo desde el mismo día. Viene usted, le dice: mire, te tengo una sorpresa, le dice usted. ¿Cuál será esa sorpresa, viejita? Te organicé una fiesta ahí en la escuela, Fernando. ¿A qué ano? Le dice usted. Casi borrea, no se puede.

0: 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Oye, estaba hablando del estofado, ¿cierto? Se me abrió el apetito el estofado. Que me encanta el estofado. Este año no sé si pueda picotear un poquito, pero me encanta el estofado. Y estaba mencionando precisamente el estofado y me llegaron unos invitados acá, una visita, ¿ya? Que yo los voy a presentar porque vamos a estar conversando precisamente con ellos. Déjenme revisar por acá, ¿cómo está la transmisión? Vamos a transmitir también por Facebook, ¿cierto? Ya, denme un segundito. Estas cositas, ya estamos al airecito. Aquí hay que hacerlas todas, ¿ves? Me toca hacerlas todas. Y entonces tengo que... Y ahora sí ya estamos con nuestra transmisión. Ahí sí, ya estamos al aire a través de el Facebook. Bueno, yo le había dicho que íbamos a presentar a dos personas que tenemos acá en los estudios que no me vienen a visitar hoy día, estoy con visitas. Voy a presentar a Jimena Vallejo, que ella es la locutora de este evento que yo le estaba mencionando, que se va a realizar en la Escuela Fernando Baquedano. Y Christopher Soto Parra, que es el gestor cultural, el encargado de ahí de organizar todo este evento. Bueno, vamos a conversar con ellos para que nos cuenten más detalles precisamente de esta gran fiesta que tiene mucho arraigo también con la propia cultura chilena, que es la fiesta de San Juan.
1: Hola, buenos días, gracias por el espacio para poder dirigir este mensaje que tiene que ver con la 14ª versión de nuestro festival, que no es festival, que es un estofado o fiesta de San Juan. Fiesta de San Juan que se celebra todos los 24 de junio en nuestro territorio, pero que la escuela está organizando para este viernes, mañana viernes 19, desde las 6:30 de la tarde. Vamos a estar esperándolos con estofado, que ese comienza a venderse desde las 12 de mediodía. Pero también van a haber sopa y pillas, ayúdame Christopher, papas fritas, pebrecitos,
2: tortillas.
1: Y la idea es que todos y todas sean muy bienvenidos a este espacio que es el gimnasio de nuestra escuela, de nuestra comunidad educativa, donde vamos a tener la presentación artística de algunos grupos folclóricos, porque la fiesta de San Juan es una fiesta de tradiciones campesinas de nuestra comuna. Y entonces hay pruebas, es una noche mágica donde hay mucho misterio que resolver, y la idea es que lo resolvamos estos misterios juntos. Mañana viernes desde las 6 de la tarde con bandas como por ejemplo Los Flores y Los de la Cañada. Sí, donde Christopher participa como artista también, así que no se lo pueden perder.
2: Muchas gracias por la invitación y por el espacio para poder comunicarnos con la comunidad y transmitir toda esta información. Mi nombre es Christopher, gestor cultural de la escuela, y estamos muy contentos de volver a generar esta instancia participativa para la comunidad. Esta es la 14ª versión del estofado, de la fiesta del estofado organizado por la Escuela Fernando Baquedano. Todos sabemos que el frío de junio cala súper hondo, pero en esta actividad la idea es rescatar la vinculación de las personas, el reunirnos en torno a esta idea del fogón y el estofado para atravesar el solsticio de invierno, ¿cierto? Contarles de que, como les decía, 14ª versión, esto parte en los pasillos de la escuela como una idea de rescate patrimonial y patrimonio inmaterial, y que se va materializando en el tiempo y va tomando fuerza cada vez más. En algún momento tuvo como escenario el gimnasio multiuso. Y en esta versión, en esta 14ª versión, retorna a la escuela el espectáculo. Va a ser realizado en dependencias de la escuela, en el gimnasio, en el remozado gimnasio de la escuela Fernando de Aquedano, que va a estar preparado para recibir a toda la comunidad.
0: El acceso al gimnasio va a ser por calle Tarapacá, me imagino, ¿cierto?
3: Es lo más probable. ¿Tacna o Tarapacá?
0: O sea, perdón, Tacna.
3: Sí. Esta es una invitación que queremos hacer para que se animen, para que puedan participar con nosotros. Vamos a tener concursos, premios, va a estar bien entretenido, y sobre todo el trasfondo de esta práctica que se ha sostenido en el tiempo tiene que ver con el rescate, como dice Christopher, de nuestras raíces, la sabiduría de nuestros antepasados, que es muy relevante que se mantengan vivas estas tradiciones. Eso es lo que nos mueve y nos trajo hoy hasta acá, para extender la invitación a participar de esta fiesta campesina de tradiciones y sabiduría de nuestro territorio, de nuestra comuna.
0: Exactamente. La venta de estofado parte a las 12, ¿cierto?
2: Sí, al mediodía.
0: Claro, al mediodía. ¿Hasta qué hora más o menos tienen estofado para la venta?
2: Va a ser en el rango del horario del almuerzo.
0: ¿Ya?
2: Realmente sabemos que la gente almuerza a las personas hasta las 3 de la tarde.
3: Sí, y siempre quedan estofados para la tarde, noche, cuando también está la posibilidad de servirse el plato con la presentación y la ambientación musical, música en vivo. Así que va a haber harto movimiento, porque la música en vivo es movimiento.
2: Claro.
0: Pero el estofado tiene un problema.
3: ¿Cuál?
0: ¿Cuál es el problema? Que da sed.
3: Eso está resuelto.
0: Está resuelto. Sí. Estaba preocupado por ese tema.
2: Va a ayudar a subir la temperatura de la noche, porque, claro, es importante.
0: Un buen navegado.
2: El frío.
0: Un buen navegado. Aparte que el navegado, yo creo que es la bebida típica de Yungay, entonces tiene que estar. Si no está el navegado, tiene que haber algo que calentar la guatita. Y obviamente también muchas actividades que están relacionadas precisamente con la fiesta de San Juan, que es una fiesta religiosa, pero que la gente la regó mucho en la cultura popular, ¿no? Con pruebas, las famosas pruebas de San Juan, que se hacen durante esa noche, la víspera precisamente de San Juan, que tiene su misterio y tiene también su parte media de terror.
2: Claro, bajo la higuera.
0: Sí.
2: Una de las historias también, que quien se guarece bajo la higuera junto a una guitarra, pasado el momento en que florece esta higuera,
3: a medianoche,
2: mágicamente comienzas a tocar con nuevas posturas. Todo esto asociado a las fascinaciones campesinas también y de los cultores populares.
3: Arpegios mágicos aparecen esa noche.
2: Sí. Y bueno, en relación a lo artístico, contarles de que el show va a contar con la obertura del conjunto folclórico, ballet folclórico de la Escuela Fernando Baquedano, una agrupación conformada por docentes y asistentes que van a estar danzando,
3: abriendo el espectáculo
2: tocando
3: con toda su energía.
2: Exactamente, en el primer momento. Luego sigue el taller de danza folclórica de la Escuela Fernando Baquedano, donde nos van a acompañar algunos estudiantes, mostrando su trabajo relacionado con el contexto de la actividad, para más adelante tener algunos concursos, como...
3: Como por ejemplo el concurso mágico que tenemos para esa noche, que consiste en que usted mantenga el número de su entrada y va a tómbola, a una tómbola digital, entiendo.
2: Exacto, asociada a la entrada con un código QR. Se les invita a todas las personas asistentes que escaneen el código QR que va a estar en su entrada, poner su nombre, ingresar el número de su entrada y ya van a estar inscritos para participar de esta actividad.
3: Automáticamente participan.
0: Sí. ¿Los valores del plato?
3: El estofado entiendo que cuesta
2: 8.500.
0: ¿Y para el show?
2: Para el show la entrada es de 1.000 pesos.
0: De 1.000 pesos por persona.
2: Exactamente.
0: ¿Ya?
2: Sí.
0: Ya, pues lo dejamos invitado entonces a toda la comunidad para que participen mañana y disfruten también de esta tan linda fiesta como es la fiesta de San Juan.
2: Exactamente.
3: No se lo pueden perder.
2: No se lo pueden perder.
0: San Juan el día lunes, por si acaso.
2: Sí.
0: El día lunes San Juan.
2: 24.
0: Que claro. Va a coincidir precisamente con el inicio del invierno que comienza el día domingo.
2: El solsticio de invierno. O para los pueblos originarios, Huetripalto.
0: Claro, que además también el día... no, pues esta fiesta es este viernes. Claro. San Juan el día 29, me había traspapelado.
2: Ah, ya, verdad. Sí,
0: entonces, el 29, razón, claro, sí, el 29, el lunes 29. El domingo es el día de los pueblos originarios.
2: Perfecto.
0: Claro, coincide con el día de los pueblos originarios y también, obviamente, con el solsticio de invierno. Ahí sí, ya me aclaré, me enredé un poquito la película.
2: Y para cerrar, que no se me escape, reforzar los platos de fondo artísticos que vamos a tener ese día.
3: Sí, muy importante.
2: Nos van a acompañar con cueca, música folclórica e identitaria también de la comuna, relatando historias de nuestro patrimonio, los de la cañada. Y van a cerrar el show, el espectáculo, para bailar y todos disfrutar del momento.
3: Para terminar bien arriba.
2: Exacto, sí. Con los flores de
0: ¿Hasta qué hora más o menos creen ustedes que termina el show?
2: Aproximadamente 11, 11 de la noche. Media
0: bueno,
2: de la noche.
0: Ahora, sí. Hasta bien ahí. Abrigadito, calentito por dentro y por fuera. Calentito para la casa.
2: Sí.
0: Listo, chiquillo, un gusto de tenerlo acá en la radio. Y muy esperamos amables. Que mañana, obviamente, llegue mucha gente a disfrutar de este evento.
2: Muchas gracias, muy amable.
3: Muy gentil. Bye.

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0: Así nomás pues, cuando el amor se va, se va, se va, se va, y después ya no vuelve nunca, nunca más este chiquillo llamado amor. José Vélez con esa hermosa canción que los compartía hasta ahora para deleitar también los sentidos del amor, del corazoncito. Oiga, le quiero contar que hoy día a las 6 de la tarde, en la dependencia de Carabinero, se va a llevar a cabo la reunión de los dirigentes y el COSOC municipal. Así que es importante porque aquí tratan los temas de seguridad, ¿ya? 6 de la tarde, 4 de la tarde, perdón, 4 de la tarde hoy día, hasta, sí, 4 o 5 de la tarde hoy día ahí en el cuartel de Carabineros. Ya, nos vamos a conectar acá con nuestra transmisión de Facebook. Ahí estamos al aire ya, estamos al aire. Don Juan Quesada, ¿cómo está? Un gusto de saludarlo.
1: ¿Cómo está, Rubén? Buenos días.
0: Como día jueves.
1: Jueves, los días jueves estamos por aquí.
0: Tan esperado día jueves.
1: Exactamente. Hay varios vecinos que se conectan a esta hora también para saber a todas las copuchas que pasa en Yungay.
0: Sí, y con matecito incluido para copuchar.
1: Con matecito. Y ahora que ya vienen los estofados, con mayor razón.
0: Sí. Oye, a propósito de estofado, me estaba usted diciendo que tenía una receta ya. Partamos al tiro con la receta del estofado, ¿eh?
1: Ya.
0: ¿Cuál es la receta?
1: Es que hay varias maneras de hacer estofados, porque ¿sí? Yo he comido como tres o cuatro tipos de estofados. Y el estofado que se hace para acá en la zona de Ñuble, de Yungay, el estofado lleva solamente cebolla,
0: ¿ya?
1: Y guinda. Y también, bueno, es un vino blanco. Por ejemplo, el vino blanco, si usted hace un estofado, no sé, puro, una para varias familias, tiene que echarle por lo menos un litro y medio de vino blanco,
0: ¿ya?
1: A dos litros puede ser. Y después usted hace las presas. Lo otro es que las gallinas tienen que ser de campo o pollo de campo, porque hay algunos que hacen estofado con los trutos de pollo que venden los criaderos en los supermercados.
0: Sí.
1: Esos pollos no sirven, son muy blandos,
0: se desarman
1: y además que no tienen gusto eso.

0: Voy a abrir hasta que llene un fondo. Antes yo lo hacía, venía todos los años nuestra concejala, la Angélica, pues veníamos, hacíamos el estofado en la casa, hacíamos en un fondo grande.
1: ¿Ya?
0: Y siempre ya solamente cebolla, porque algunos le echan papa, y esa no es la gracia.
1: No.
0: La papa le echa, seguramente es para la gordura, que le echen algo así, para que baje todo eso, pero les queda malo. Con las papas no
1: es. Le da otro sabor.
0: Solamente cebolla.
1: Oiga, pero
0: la guinda.
1: Pero por ejemplo, en el caso de la papa, porque hay gente que es papero, hay gente que es muy papera, y si la papa se hace cocida y se sirve aparte, podría ser una alternativa, ¿no? Se le desconectó el audífono, ya. Ya, trate de juntarle a ver si le vía por ahí, ¿ya? Se le desconectó. El problema es que el cable es muy cortito, entonces donde se movió, se le fue el... quedó sin audio. No me escucha nada por el parlante tampoco, no sé. Ah, no, porque quedó con el cable desconectado. Achúntele, ¿ya? No creo. ¿Y la lupa? ¿Dónde está la lupa? Déjeme un segundito.
0: Ahí está.
1: ¿Ahora sí? Ya.
0: Ahí pues, sí, po.
1: Bueno, a todos los va a pasar alguna vez cuando lleguemos a...
0: Ya, ahí se volvió
1: que oye, le estaba comentando que hay gente que es muy papera, que va a decir, no, pero es que a mí me gusta la papa, y va a contradecir. ¿Y si la papa se hace cocida y se sirve aparte?
0: También, es sí. Que para el sur, por ejemplo, para Chiloé, para Valdivia, ¿nah? En Puerto Vara yo he comido estofado y le echan, si quiere, papa, al lado.
1: ¿Nah?
0: Pero el estofado lleva solamente cebolla, guinda y vino blanco. Y nada más, y le queda mejor, más sabroso, es más campesino así también. Pues. Porque, bueno, antes se le echaban pajaritos, hoy día ya no hay pajaritos.
1: No.
0: Entonces habría que salir a sacar, cazar perdices y todo, o conejos, porque también ya eso es el estofado. Pero hoy día ya no, ya. Toda la carne ahumada de chancho, vacuno, todo tiene que ser ahumado.
1: Oye, parece el tema de los conejos, parece que le dieron duro la casa a conejos porque se ve poco conejo últimamente, hay gente que venda conejos, ¿eh?
0: Sí.
1: Yo me acuerdo, por lo menos hasta el año pasado hay harta gente que vendía conejos, este año no.
0: Yo pienso que los campos por ahí le echaron veneno.
1: Quizá le dieron duro a la casa y se los comieron todos.
0: Exactamente.
1: Pero este año no he escuchado de venta de conejos.
0: Muy poco, poco. Si no hay conejos mucho.
1: No.
0: Allá por San Fabián sí que hay harto conejo, porque hay un estofado grande ya en San Fabián. Mire, nosotros tenemos estofado en Rere.
1: ¿Ya?
0: Van a ir sábado y domingo. Ese es el estofado más grande que se hace aquí en la región del Biobío.
1: Ahí instalan la carpa gigante, esa que tiene.
0: Esa es una carpa gigante.
1: ¿Sí?
0: Y ahí tienen la olleta más grande de Chile.
1: ¿Ya?
0: Está ahí.
1: Ah, sí. Hay un reportaje. Hicieron un reportaje una vez de ese estofado. Y efectivamente, claro, sí. Tienen el récord del más grande de Chile.
0: Yo he ido dos veces a ese estofado.
1: ¿Ya?
0: Es una locura para poderse servir, porque va de mucha gente. Ahí está la campaña.

0: Sí, hicieron un reportaje una vez de ese estofado y efectivamente, claro,
1: Sí.
0: tienen el récord del más grande de Chile.
1: Yo he ido dos veces a ese estofado.
0: ¿Ya?
1: Es una locura para poderse servir, porque va de mucha gente. Ahí está la campaña.
0: Juan Enrique, acá me mandó nuestro colega ahí Nelson el afiche de Redes, comuna de Yumbel.
1: Sí, son 2 días.
0: Sí.
1: Dos días.
0: Es bonito ese lugar, me gusta.
1: Es bonito, sí,
0: Es
1: es
0: como
1: bien
0: bien
1: bonito.
0: campestre.
1: Mire, el sábado también tenemos otro estofado, este sábado,
0: A ver.
1: en Trupán,
0: ¿Ya?
1: lo organiza el Club de Guaso, a las 13 horas. Así que ellos están invitando a un teléfono para que lo reservaran todo porque se les hace poco. Este sábado. Y el próximo va a ser ya en Polcura arriba, el 28. También va a ser con animación, todo va a ser espectacular.
0: ¿Ya?
1: Y en San
0: Hay un
1: Ignacio.
0: llamadito, a ver, hay un llamadito.
1: ¿Ya?
0: Aló.
2: ¿Aló?
0: Buenos días.
2: ¿Don Juan?
1: ¿Sí?
2: Buenos días con Don Juan.
1: Ya, dígame nomás.
2: Lo que usted dice tiene toda la razón. Porque papa comen todos los días y la papa le quita el sabor al estofado.
1: Exactamente.
2: Nunca se le ha echado papa al estofado.
1: Eso, sí. Sí, lo
2: Le
1: tradicional
2: quita el
1: es.
2: sabor
1: Exacto.
2: y al otro día, si usted quiere servirlo, la papa le da un gusto ácido y se echa a perder el
0: Sí,
2: estofado.
0: se oxida la papa.
1: Así es.
2: Así eso es.
0: Qué
2: Y yo
0: enfiambre.
2: ya le llevo toda la razón,
1: Mira.
2: porque eso ha sido toda la vida sin papa.
1: Pura cebolla,
2: Cebolla y
1: guinda
2: todo.
1: y vino.
2: ¿Sí?
1: ¿Cierto? Sí. Tiene toda la razón, ¿ves?
2: Así
1: Si
2: que
1: sí, es
2: eso
1: verdad.
2: es la
1: Nosotros
2: razón
1: antes
2: que
1: hacíamos
2: le digo
1: estofado
2: que
1: para
2: quita
1: 3 días.
2: sí, pues, pero si usted le echan papa, chuta, la gente come todos los días papa. Y el pollo que dice usted, ¿verdad? Pues se deshace todo porque han hecho gente estofado y ¿por qué se deshace? Porque el pollo es muy blando y la gente come todos los días pollo del pueblo. Yo encargué 2 pollos de campo, mañana me los traigo.
1: Eso, mi hijo,
0: Ay,
1: ¿ves?
0: hombre,
1: Tiene toda
0: no,
1: razón, señora.
0: nos envía la dirección, porfa.
2: No,
0: Para ir
2: yo
0: a
2: no voy a
0: verla.
2: hacer esto.
0: Para probar el
1: Ya,
0: estofado.
1: eso es.
0: Claro.
1: No, sí, muchas gracias
0: Listo.
1: por la señora de a mí.
2: Listo, ni que decía.
0: ¿Ah?
2: Ya sabes que soy yo, así que
1: Ya.
2: ahí se lo dejo. Ya,
0: Ya.
1: muy
2: que
1: bien.
2: vayan muy
1: Ella
2: bien.
1: está
2: Y
1: justamente
2: díganle que no
1: diciendo.
2: le echen papa al destapado. Vamos a ir a lo
0: No.
2: que está diciendo Don Juan para allá y ahí.
1: Exactamente. No hay que
2: Ya,
1: echarle
2: allá nos
1: papa.
2: vemos. Chao, chao, que tengan un
1: Chao,
2: buen
1: chao.
2: día.
1: Gracias mucho por llamar. Bueno, ellos están confirmando que solamente cebolla, las guindas y vino.
0: Hay gente que le echa hasta soya.
1: ¿Ah?
0: Hay gente que le echa soya a los estofados.
1: No, eso ya no. Ya. Es lo mismo que para el sur, por ejemplo, hacen el curanto.
0: Sí.
1: Ahí le echan de todo. De todo.
0: Y ahí también hay un
1: Pero
0: tema
1: más
0: porque,
1: chapalele.
0: claro, ahí también hay un tema porque el verdadero curanto se hace en el hoyo.
1: Claro.
0: Sí, no, no como la Jackie que la trae uno en la olla.
1: Sí.
0: Teniendo tanto campo y piedra hizo. Yo le dije, haga un hoyo, manda ahí el pato a hacer un hoyo. No quiso hacer el hoyo, fue a hacer el curanto.
1: No, pero el curanto también es rico.
0: Sí.
1: Es rico. ¿Cómo se prepara por acá en la zona también? Pues,
0: Sí.
1: porque al sur le echan muchas otras leseras. Al curanto con olla allá en Chiloé, por ejemplo. Pero para acá al lado de la costa, el curanto es rico. Pero no le echan chapalele para acá, no le echan
0: No.
1: chapalele. Todo lo que sea marisco y lo preparan
0: Ya, pero
1: exquisito.
0: volvamos para acá, para el norte. Estábamos en el curanto. Oiga, y a propósito del curanto, el tema de la guinda. ¿Tiene que ser de enguindado o guinda normal nomás? Que hay gente que le echa también la guinda del trago. Pero
1: Puede
0: tiene su
1: ser o no,
0: aguardiente.
1: pero la guinda que uno compra, la que está seca,
0: ¿Ya?
1: esa es la que tiene que echarle uno.
0: No, se ve harto aquí, se ve harto esta parte donde la venden.
1: Para un fondo más o menos de unos 20 litros tienen que comprarse un cuarto de guinda.
0: ¿Ya?
1: Porque la guinda es la que da el sabor rico también. Pues, todo. Y lo otro que se está usando, antiguamente, por ejemplo, mi abuelita cuando hacía estofado, amarraba las presas para echarle la olleta, para hacer
0: ¿Ya?
1: estofado. Amarraba con un hilito, ya una presa de pollo, una longaniza, otro, los amarraba para que no se abrieran mucho, pero que se deshacían.
0: Y ahí llegamos a lo mismo que estábamos conversando de que tenía que ser pollo de campo porque si no se desarma. Usted le amarra
1: Sí,
0: a
1: pollo de
0: una presa
1: campo.
0: de pollo ahora y queda todo
1: Como
0: desarmado.
1: sea, tiene que ser pollo de
0: Sí, tiene
1: campo,
0: que ser.
1: como sea. Y hoy día se está usando mucho la mallita.

0: Sí.
1: Que aquí en Yungay venden también. La malla, ¿qué es lo que tienen que hacer? Tienen que, no sé, pues si van a sacar 50 porciones, compra 50 mallitas, esa malla tiene que hervirla y echarla en cloro.
0: ¿Ya?
1: Porque da un
0: gusto a plástico.
1: No. Es que vienen con una tipo pintura.
0: ¿Ya?
1: Entonces eso con el cloro lo hierve usted y le saca todo eso. Y las mallas le quedan impecables después para echar las presas de por cada porción de estofado.
0: Claro. Bueno, se entiende que obviamente esto es a nivel comercial. Nosotros estábamos hablando de cómo se debe preparar en la casa, porque en la casa yo creo que ponerla claro. En malla no va, porque la dueña de casa se da el trabajo de buscar la presita y armar el plato. Si es comercial, tiene que ser en malla porque tiene que ser rápido para poder servirlo.
1: También.
0: Pero en la casa...
1: No, pero en la casa también se está usando malla.
0: ¿Se usa?
1: Sí.
0: No, a mí no me gusta, me da la impresión de que agarra gusto a plástico.
1: No, sí, pero hay que saberlo hacerlo.
0: ¿Ya?
1: Y lo otro que no puede fallar el cuerito.
0: Pues. El cuero tiene que ir.
1: El cuero que arriba.
0: Pero tiene también que ser ahumado.
1: Ahumado, sí. Pues, todo ahumado. Así que, ¿cómo tiene que ser? Así que para que los vecinos hagan estofado, yo les doy el dato, llámenme y yo... Longaniza, ahí en el Barrio Alto venden.
0: ¿Ya?
1: Venden rica la
0: longaniza. Cuerito de chancho ahumado.
1: Tienen todo.
0: ¿Carnecita ahumada?
1: Carnecita ahumada, todo, cuerito ahumado, todo.
0: Bueno, ¿tienen? En todo caso, si no encuentran carne ahumada, la dejan en la tarde, tipo 7 de la tarde afuera en el patio, ¿no? Y queda ahumada el tiro. Oh, y hasta ahora ya está lleno de humo afuera.
1: Sí, con el asunto de la estufa.
0: Con el asunto de la estufa, no tienes para qué estar comprando ahumado.
1: Sí. Oye, yo bueno, fuera de la estofado, yo quiero tocar el tema.
0: Sí, porque ya me estaba dando hambre.
1: Nosotros con otros amigos hicimos una encuesta acá en Yungay.
0: ¿Ya?
1: A los automovilistas. Incluso gente que iba por la misma calle, pues también dicen que tienen vehículo y todo, porque aquí Yungay está saturado de vehículos. La comuna de Ñuble, Yungay es la que tiene más vehículos. No, comparado a San Carlos, que es el doble más grande que Yungay, pero en no. Cuanto a las comunas chicas, Yungay es la que tiene más vehículos acá por persona. Por el pueblo son muchos, es demasiado. Entonces se hizo una encuesta en el centro, en el supermercado, afuera, en los supermercados, preguntando qué necesita Yungay en el centro. ¿Qué necesita? Lo primero que dijeron, estacionamiento por aquí, estacionamiento por allá. O sea, que todos los vehículos arriba de las veredas, oiga, mire, por todos lados, más encima los inspectores andan sacando los vehículos, porque hay muchos vehículos, no hay dónde estacionarse, sobre todo cuando llueve, y los días pits. Entonces, según la municipalidad, por ahí, un estudio hicieron que no se necesita para Yungay y todo eso. Eso es una falsedad total. Toda la gente, los automovilistas que son estacionamientos, y fuera de los estacionamientos, bueno, los famosos semáforos. Los semáforos donde son críticas, los críticas las partes para conducir acá en Yungay. Y por eso anda, incluso yo le he dicho a la gente, conduzca no más de 20, 30 por el centro, porque pueden atropellar, porque anda mucha gente, y se cruzan por delante de los vehículos, que tengan mucho cuidado. Y en esa encuesta le preguntamos más de 100 personas, pues en un ratito tenemos, ¿no? El estacionamiento de Unimar, acá en la esquina de Los Chinitos.
0: Sí.
1: Ahí también preguntamos, y ahí arriba también preguntamos para allá. Y lo otro, todas las entradas y salidas de Yungay tienen línea continua, la pintura. Y saben que en la gran parte que nosotros anduvimos, hay muchos vehículos que están estacionados en la línea continua, incluso en las partes que son curvas. Y no se pueden estacionar eso en ninguna parte. Entonces me decían, don Juan, ¿pero dónde me voy a estacionar? Si no tenemos dónde estacionarlo. Entonces, las veredas están llenas de vehículos. llena las veredas, sobre la calzada. Entonces, ese es un problema serio que tenemos aquí en Yungay, que hay que enfrentarlo. Y los concejales, yo pienso que ellos tienen que también poner de su parte, porque todo el tiempo, ¿cómo hacer que solamente la municipalidad diga, no, esto no se puede hacer, esto se puede hacer, o no se puede hacer? Entonces, no estamos mal así. Pues. Entonces, la gente, ¿qué es lo que quiere? Estacionamiento.
0: Pero, ¿sabe una cosa, don Juan? Con respecto al tema de los estacionamientos, usted sabe que cuando va a Chillán, por nombrar una ciudad, para estacionarse tiene que pagar.
1: Claro.
0: Acá en Yungay la gente está acostumbrada a que tiene que ser gratis. Estacionamiento hay, porque hay un estacionamiento que es particular, que está aquí en calle Angamos, entre Tarapacá y Huamachuco, ¿ya?
1: Sí.
0: Usted pasa a la hora que sea y no hay vehículos estacionados, uno que otro que lo dejan ahí. Hay uno que estaba al frente de donde se está construyendo el liceo también, en Arturo Prat. Pero la gente pasa eso, que la gente es muy cómoda, la gente quiere llegar al centro, dejar el vehículo, bajarse del vehículo, entrar al local comercial y salir y tener el auto afuera. No se da el trabajo de caminar una cuadra, dos cuadras.
1: Ese es el problema.
0: Entonces, ese es el problema que a veces también pasa.
1: Yo cuando fui concejal, ya hace hartos años atrás ya...
0: Ahí andaba en carreta en ese tiempo.
1: Todavía andaba en carreta. Yo pienso que a lo mejor el alcalde piensa que van a volver las carretas. ¿Cómo no quieren poner estos semáforos? Entonces, bueno, hay que echarle un poco la talla por el asunto.
0: Mire, hay gente que decía, en vez de andar plantando tanto árboles, ¿por qué no plantan semáforos?
1: Claro, a eso quería llegar también, de los árboles. Oye, el problema grande que hay aquí en Yungay, nosotros lo vi cuando yo asumí como concejal al tiro, el estacionamiento. Yo, el primer estacionamiento que reclamé fue por Copelec, una gran empresa que trae de todo para la comuna, y no le damos las facilidades para tener un estacionamiento como ya corresponde.
0: ¿Quieren hacer una acotación, un comentario? ¿Aló?
2: Aló, buen día.
0: Buenos días.
2: También empatizar con usted respecto a que la gente del sector urbano, centro de Yungay, no camina una cuadra, se mire nada.
1: Es verdad.
2: Yo he escuchado los consejos que a veces ciertos concejales llegan a pasar porque no tenían dónde estacionar. ¿Y qué les cuesta caminar? Si quieren ir en auto, bueno, váyanse en un auto que vale de 2.000 pesos, gastan menos en pagar el auto que lo que van a gastar en bencina. Entonces, la gente no quiere caminar. Y lo otro que tienen que legislar es que no pueden, en el radio que hay de estacionamiento alrededor de la plaza, haber tanto vehículo de trabajadores municipales.
1: Así es.
2: Y lo otro que está pasando bajo cuerda, que también tiene que ver con vehículos, es lo que se habló en el último consejo respecto al vehículo nuevo chocado, de municipal. En donde ese vehículo nuevo, una camioneta, el mecánico, solamente el arreglo mecánico sale 6 millones de pesos. Hablemos cuánto van a salir las latas, y lo otro que no quisieron ni que están protegiendo es al chofer que manejaba la camioneta. Entonces, en esas cosas también están pasando bajo cuerda, como muchas cosas que se resguardan. La gente, volviendo atrás, que camine. Caminamos nosotros del sector rural, muchas veces, los que no tenemos auto, que somos viejos, caminamos 15, 20 kilómetros, ¿cómo no van a poder caminar dos cuadras, tres cuadras?
1: Así es.
2: Es una vergüenza. Y sí. Eso es, que tengan un lindo día.
1: Muchas gracias. Buena la intervención de la señora.
0: Oye, porque pasa que muchas veces en horario peak, usted pasa por calle Esmeralda hacia abajo, donde están los supermercados, no nombrándolo ahí, pero se estacionan en doble fila. Y usted se da la vuelta a la plaza y se da cuenta que hay estacionamiento. Porque la gente, como le decía, quiere dejar el auto, bajarse del auto y entrar al negocio, salir del negocio y tener el auto afuera.
1: Sí.
0: Y si pueden meter el auto dentro del negocio, lo meterían.
1: Mire,
0: entonces falta caminar un poquito igual.
1: Doce años. 11 años estuve como concejal la primera vez. Mire, yo vi la necesidad inmediata de Yungay, que nosotros teníamos que, donde está la plaza, parquímetro. Yo pues fui la idea de poner un parquímetro ahí, Y ese parquímetro que lo tuvieron a cargo los bomberos de Yungay, porque en ese tiempo, me acuerdo, se le daban como 20 millones de pesos a los bomberos, a la municipalidad. ¿Y qué mejor tener el parquímetro y ciertas otras calles? Porque usted no tiene dónde estacionarse. Usted va a la plaza, encuentra puros funcionarios municipales o profesores.
0: Y el liceo, después cuando construyen el liceo, te han llegado el liceo.
1: Ay, va a ser de una locura, pues. Sí. Entonces, todas esas cosas, ¿cómo no preverlo de antan? Mire, nosotros, yo llevo 11 años de atrás que empecé como concejal ahí. No se ha visto nada de eso. El futuro de Yungay, si eso es lo que molesta, la rabia que da. Mire, toda la gente, nosotros estamos menos como a 140 personas. Y de esas 140, algunos más o menos 120 personas dijeron, no, Juan, de estacionamiento total aquí en Yungay. Falta estacionamiento, si en un pueblo chico tiene 3 cuadras. No tiene más. Las de 70 años atrás, las mismas cuadras. Entonces, tiene que ser estacionamiento, tiene que ser la municipalidad. Antes, yo me acuerdo que don Mario Costa agrandó unas calles, le hizo estacionamiento con plata de la municipalidad, pues, incluso con piedra. Entonces, ahí se notó al tiro el cambio, pues, porque se pavimentó las otras calles, se pavimentó de Yungay a Huépil, todo eso, con don Mario Costa. Pues. Y después vimos que nosotros los paramos un poco, andábamos cambiando las veredas, haciendo veredas, y todavía hay veredas que son del año de don Sergio Benavente, veredas que están ahí descubriéndose recién el ladrillo debajo y las piedras, que le echaron una capa de arena encima y listo. Eso fue. Entonces la gente tiene la razón, pues. Sí. Ahora, el semáforo, como don Pedro no salió, la idea es que salió él, por el bien de nuestro pueblo, por el avance que hizo don Pedro. Alcanzó a poner un semáforo, y los otros 4 los tenía, después cuando ya salía como alcalde, y como no salió, el otro alcalde dejó la cuestión hasta ahí nomás. Entonces, hoy día todo el mundo se ríe, hoy Yungay tiene un semáforo, hoy van a Huépil. Oye, ¿han visto a Huépil? Le sacan al tiro, le acamparan a uno. Oye, Yungay se ha atrasado, murió Yungay. ¿Sabes? Lo único que han arreglado es la plaza. Todos los alcaldes han arreglado la plaza. La plaza está bien, está bonita. Pero hay que preocuparse de nuestro pueblo, la gente, todo. Entonces, nosotros tenemos inspectores. La municipalidad tiene inspectores que andan con carabineros. ¿Y qué va a hacer que van a andar sacando parte todos los días?
0: Tenemos un llamadito. ¿Ya? Hola.
3: Buenos días.
0: Buenos días.
3: Así que está hablando Juana, ya tiene razón, en el pueblo hay muchas cosas que hacer. Imagínense las calles, hay la calle de la salida de Don Cheyo del norte, está malo, el cemento está...
1: Y pésimo.
3: Los camiones, ¿cuándo los van a sacar de aquí del centro, del que transcurren por el centro? Ya se puede decir, porque esto es céntrico, aquí esta calle en Gamos, pues.
1: Exactamente.
3: Esos tremendos, mire, camiones que apenas dan la vuelta en la esquina.
1: Mire, esos camiones tienen que...
3: Yo parece que había escuchado que la calle de Tres Esquinas está abajo. ¿Esa habían arreglado porque transitaron los camiones?
1: Así fue. Eso se planificó y así se hizo. Incluso se reparó el camino que va por Tres Esquinas hacia arriba, a la parte de...
3: Loma atravesada.
1: Entonces los camiones iban a salir por ahí.
3: Claro, pues,
1: pero cuando yo fui concejal, me acuerdo que decimos, ya se aprobó, soy todo para allá y para acá. Oiga, tenían que hacer un bypass aquí en Tres Esquinas y nunca lo han hecho, po. Nunca. No, pues, nunca. Entonces, los camiones con carros no entran por ahí. Tienen que pasar por el lado de la plaza y están haciendo tira nuevamente el todo el pavimento nuevo allá.
3: Está antimal el cemento que hacen.
1: Exactamente.
3: Oiga, usted con este alcalde, oiga, imagínese los que vienen. El otro día yo a alguien me mostraba, mira los candidatos que tenemos para alcalde. No, Dios santo del cielo, ¿a dónde?
1: Sí, bueno, esa es una información más falsa que andan trayendo.
3: No.
1: Malo. No puede ser. Oiga, así que muchas gracias por su llamado y estamos atendiendo justamente los... La dificultad que tiene Yungay. Y eso es la opinión de nuestra gente.
3: Aló, buenos días, buenas tardes.
0: Sí.
3: Estaba, me di cuenta que estaban hablando de las cosas como que le podrían hacer falta y un gay, ¿verdad?
0: Sí.
3: Sí, súper de acuerdo con los estacionamientos, de que hay mucho auto y todo eso. Y también encuentro que le hace falta un supermercado que sea como más conveniente para la gente de acá de Yungay, y no tanto mall chino. Encuentro que es un pueblo muy chico para tener tanto supermercado chino, mall chino, no sé. Hay tantos supermercados que son más económicos, que hay descuento por mayoría, no sé, por comprar cosas por mayor, algo así. También encuentro que le hace falta a Yungay.
1: Sí, tiene toda la razón. Pues yo le voy a dar una buena noticia: si viene el supermercado a cuenta, el que está en Cabrero, si vienen a Yungay, van a estar, me parece que aquí frente a la Fernando Aqueano.
3: Maravilloso.
1: Ahí, ese es uno de los supermercados que vende mucho más barato.
3: Claro.
1: Y tiene toda la razón usted, porque los supermercados chinos traen puras cuestiones que nada que ver.
3: Sirve para, no sé, por una que otra cosa, igual tienen cosas como buenas en cuanto a, no sé, bisutería, no sé cómo decirlo, pero no sé, a ver, uno o dos, pero ya hay muchos encuentros para un pueblo tan chico.
1: Sí, pues. El Consejo Municipal tiene que preocuparse de eso. No permitir que no llegue más mercado chino aquí. Claro. O sugerir al alcalde, porque el alcalde recibe cualquiera aquí, ¿no?
3: No, eso no lo sé. Sí. Pero mi opinión era esa.
1: Exactamente. Ya, muchas gracias con su opinión. ¿Eh?
3: Gracias.
1: Porque la gente tiene razón. Sí, tiene razón. Oye, hay otro. Los camiones, pues. Yo fui antes 10 años, 11 años ya de que fui concejal atrás, pues. Y nosotros teníamos ese problema de los camiones, que le íbamos a sacar, que no iban a pasar más por la plaza, y ahí están, hasta el día de hoy.
0: Aló.
4: Buenos días.
0: Quiero hacer una consulta. ¿Qué pasa con las cámaras? ¿Estarán funcionando las cámaras que están por los alrededores, por los caminos?
1: Oye,
4: la inseguridad se está llegando, los lugares se han puesto bien peligrosos. No sé si hay motos de esas que den vueltas, para ciudadanas, algún número para poder llamar directamente, porque yo creo que de todo lo que está, eso es lo más importante, la seguridad, porque
1: tiene razón.
4: Nada seguro, no tenemos ningún lugar seguro, cada día más peligroso.
1: Y
4: estas personas empiezan a correrse de un lugar a otro, los delincuentes, y usted sabe que pueblos chicos empiezan a llegar
1: a los tíos.
4: Y si no le ponen un cascabel luego, vamos a quedar sin nada y van a empezar a meterse a todos los lugares. Yo creo que si hay paz ciudadana, o si
1: está en
4: el municipio, sí, yo debería tener algún número fijo para poder llamar y que se puedan ver, visualizar a la población, porque no se ve nadie. No se ve que haya algo que esté cuidando. Yo sé que hay poca dotación de carabineros, pero también hay un municipio que también puede estar en el asunto para poder ver qué pueda pasar antes que lo llenemos de delincuentes. Yo creo que ahí empezaríamos con algo bien bueno, y si las cámaras están funcionando, implementarla con carabineros, con algo, o alguien que esté mirando las 24 horas.
1: Sí, oye,
4: no es que uno sea dramático, pero estamos... los van a llegar y los van a pisar, y no los vamos a dar ni cuenta que van a estar toda la delincuencia en nuestro pueblo.
1: Así es, usted tiene toda la razón. Mire, hay ciertas cámaras que están funcionando, no sé si están todas, porque eso tampoco lo han comunicado nosotros a la radio, que debería estar acá la Paz Ciudadana, que dijo, aquí en la radio informando de eso, cuántas son las cámaras que están funcionando, quiénes son y quién tienen a cargo, porque hay una persona que está a cargo, pero no sabemos más nosotros.
4: Pero claro, por eso le digo, debería funcionar las 24 horas del día conectada con carabineros o con alguna institución que pueda haber. Se supone que si hay unos vehículos que están de guardia, que sean las 24 horas, pero que refleje que están dando vueltas, porque yo no he visto nunca. Si hay pocos carabineros, ¿qué más se puede pedir?
1: Claro.
4: ¿Alguna ayuda? Porque si no, los vamos a llenar de delincuentes, entiéndase.
1: No sé, usted tiene toda la razón.
4: Lo principal es la delincuencia y La gente emigra para los lugares tranquilos.
1: Mire,
4: están los lugares.
1: Sí, pues, mire,
4: hay cámaras que están ocupando, que la ocupan, pero realmente es lo que corresponde. No que se trabaje de las 8 hasta las 4 y después se vaya para la casa y el delincuente no tiene horario para trabajar.
1: No,
4: pues. A cualquier hora, por eso le digo.
1: Sí, pues. Pero, oiga, sin ir más lejos, no hace nada mucho a la municipalidad, a los bodegas municipales le entraron a robar, puta.
4: Claro, yo cuento que ya sería lo último.
1: Y se supone que... y en la municipalidad tienen cámara, todo, y no sé, y no ha pasado nada, pues.
4: Pero eso, si se supone que tiene cámara, que las cámaras la ocupen.
1: Claro.
4: Si la ocupen y que tenga respaldo para poder perseguir a los delincuentes.
1: Exactamente.
4: Si hay cámara, hay grabación, se supone que hay que hacer la pega completa. O sea, si pillaron a una persona que esté haciendo un delito, hay que perseguirlo, no hay que dejarlo ahí. Ah, ¿qué pasó? Y se fue, ya no fue tanto, no importa. No, pues si no se acostumbran.
1: Exactamente.
4: Está llegando la delincuencia, sí. No lo va a dar ni cuenta. Pero, es como cuando...
1: ¿ah? Yo sé que hay algunas cámaras que están todas conectadas, pero no sé si están todas. Vamos a averiguarlo bien eso. Yo quiero ir a la oficina para ver, porque nosotros tenemos un sistema para conectarlo, para que la gente también vea las cámaras.
4: Correcto. Y no, por último, que haya una línea directamente que uno pueda llamar a Paz Ciudadana y decirle, ¿sabe qué más? Hay un delito en tal lado.

0: un delito en un lado, de aquí a que llegue para la policía cuesta, pues si no hay, pues.
1: Sí, tiene razón. Así
0: ¿Ya?
1: es.
0: Para eso no
2: Ya. Listo, muchas gracias.
1: Muy gracias.
0: Hasta luego.
1: Amigo, hasta luego, gracias.
2: Yo el otro día, cuando estuvo acá en la radio don Héctor, perdón, digo, don, sí, don Héctor Ponce, el delegado de la región, de Seremi de Seguridad también, hablé con don Héctor y le planteé exactamente lo mismo con respecto al uso de las cámaras, porque recientemente hubo un hecho donde apareció un vehículo que quemaron, después siguieron la secuencia del recorrido que habían hecho con cámaras de seguridad, muchas de ellas personales, y nos replanteamos. Se hace tanta inversión con el tema de las cámaras de seguridad y se anuncian y se crearon las cámaras de seguridad, se instalaron en diferentes lugares. Y nos preguntamos cuál es la función que está cumpliendo la cámara de seguridad. Y le hice la misma pregunta. ¿No es más fácil tener las cámaras de seguridad y prevenir el delito a esperar que el delito suceda para recién tomar acción? Entonces él me respondió esta pregunta y me señaló que la única manera es que la municipalidad gestione este tipo de trabajo, como lo ha hecho en este caso Chillán Viejo, como lo está haciendo San Carlos. Tienen un personal que está monitoreando constantemente las cámaras de seguridad las 24 horas, y cuando ven un hecho que esté in situ, gestionan los movimientos a través de carabineros y a través de los vehículos de la seguridad ciudadana.
1: Así es.
2: Entonces ellos llegan en el momento en que están ocurriendo los delitos. Hoy día, lamentablemente, después del horario de oficina, quedamos chive libre para que los delincuentes hagan lo que quieran. ¿Por qué? Porque no hay un monitoreo preventivo. Están bien, puede que las cámaras estén funcionando, puede que las cámaras estén ahí, hay una persona que está a cargo de la cámara, pero la idea es que las cámaras estén para prevenir un delito, que haya una persona que sepa cómo actúan los delincuentes.
1: Exacto.
2: Hay tantos carabineros que están en retiro, ellos tienen un olfato único para darse cuenta cuando una persona anda con malas intenciones. Es como cuando están controlando y ellos saben cuando las personas no tienen la licencia y lo para el lado. Es como que lo olfatean. Y ese mismo olfato también lo tienen con los delincuentes. Entonces ellos, a través de las cámaras, ellos pueden darse cuenta cuándo puede suceder un delito, cuándo estas personas andan con malas intenciones dando vueltas en las calles y mandar un vehículo y que estos tipos digan, ¿saben qué? Aquí en Yungay no se puede robar porque llegan al tiro encima. Y estos tipos no vienen más. ¿Por qué? Porque estos tipos arrancan de las ciudades y se van a los pueblos chicos porque tienen chip libre. Y
1: Sí.
2: ese día, con lo que ocurrió, los tipos en las imágenes se ven cómo movilizaron el vehículo, empujaron, fueron, recorrieron prácticamente todo Yungay por aquí y por acá, y después hicieron todo lo que
1: Lo
2: tenían que
1: quemar.
2: hacer. Llega y le prende fuego, lo queman aquí, ¿a cuánto? Un par de cuadras del centro de Yungay,
1: Sí.
2: con cámaras de seguridad y todo eso. Entonces, nos volvemos a preguntar, ¿para qué están las cámaras? ¿Para que los delincuentes se hagan famosos o para prevenir los delitos?
1: Esa cámara, yo fui de la idea de hace, cuando yo fui como concejal, poner cinco cámaras, las primeras cinco cámaras. Con don Pedro, que el proyecto también ha hecho eso, pero después pasaron otros y recién están actuando las cámaras acá en Yungay. Algunas. ¿Sabe que tengo otros temas más que tocar, ¿eh? Pero hay uno que voy a tocar sobre una familia y amigos de allá arriba en los Laureles, las cruces para arriba. Venían a hablar con la autoridad para arreglar un camino que está para el norte. Son como 1 kilómetro que ellos se iban a poner a trabajar todo. Incluso se rajaban con un chanchito para terminar la minga, porque fue una minga que hicieron, porque vinieron amigos de Santiago, familiares de Santiago, de Chillán, otros de acá de Yungay, conocidos, todos vecinos, otros de Conce, a trabajar, a limpiar el famoso camino que tienen para el norte. Y vinieron a hablar con la autoridad y la autoridad dijo, ningún problema, chiquillo, le dijo, yo voy para arriba, los comimos chanchitos y llamo a la máquina para que les arregle el camino. Ellos hasta compraron motosierra, cuchillones, orquesta y todo, y limpiaron todo el camino. 2 días tuvieron, 2 días tuvieron, 800 mil metros. Y quedaron justamente el día sábado para llegar la máquina para arriba, para limpiar el camino, porque

0: puro barro en invierno, cuando llueve puro barro, nadie transita por ese camino. Y llegaron todos sus vecinos a limpiarlo, limpiaron todo, y hasta el día de hoy no llegan con la máquina allá arriba, hasta el día de hoy, porque esas gentes vinieron a hablar conmigo personalmente para decirme, mire, esto está fallando aquí en Yungay, esto le pasa al alcalde, lo prometió la máquina y no ha llegado hasta el día de hoy. Van a llegar las lluvias y la vamos a embarrar todo. Y a llegar la máquina, que le llaman allá ripio, hasta el día de hoy no le entregan a sus vecinos. Más encima tuvieron que comerse el chancho solo, con los otros amigos que hay en todo. Y fue instancia que realmente son pencas para la gente que vive en el campo. Porque así como se burlaron de ellos, se ríen de otros. Entonces, por eso lo estoy dando a conocer, porque ellos vinieron a hablar conmigo vinieron a hablar. Habían unos de Santiago, habían otros de Conce y otros de aquí mismo en Yungay, que hablaron porque están molestos con la autoridad. Y eso fue para el verano, a fines de verano. Entonces, ahora empieza la lluvia y todo, ¿cómo van a arreglar para arriba? Entonces, lo estoy haciendo público para un tirón de orejas de la autoridad acá, ¿no? Y lo otro, bueno, yo tengo muchas quejas de la gente. Ya, no debía estar ya aquí en la radio ya. Pues. Resulta que las felicitaciones son para población de Campanario Futuro, la población nueva que hizo por allá. Le entregaron como 400 árboles, tan chiquititos, tienen que cuidarlos. Entonces, para cuidar el medio ambiente, para que tenga su arbolito en la casa, y son todos nativos. Yo tengo la inquietud de los vecinos de El Avellano, Ranchillo, todo ese sector para allá, los que tienen sus propiedades. Hoy día tienen pelados sus campos, no tienen ningún árbol. Cuanto más son radales. ¿Por qué la municipalidad no se ha preocupado de ellos, de llevarles árboles para arriba, nativos, para plantar en sus predios, cuando hoy día ya no tienen un roble que cortar? No pueden cortar ningún roble, nada. Un álamo pueden cortar. Lo que tienen eucalipto, los pueden cortar para hacer leña. No tienen leña arriba, los vecinos. Se meten a las empresas forestales, las empresas forestales tienen unos mensos hoyos para que no se metan a cortarle los árboles. Entonces la municipalidad, ¿por qué no se preocupa de eso? ¿Por qué no trae 1.000, 2.000 árboles nativos y los plantan arriba?
1: Pero hay proyectos de la misma CONAF, INDAP, que tiene también relación con la reforestación.
0: Pero si nunca lo han hecho, mira, lo único que le han traído es eucalipto, ¿no?
1: No.
0: Pero que le han llevado para arriba,
1: por ejemplo, nativo.
0: La CONAF debería hacer eso. La municipalidad es la que tiene que hacer todo eso para cuidar a su gente. Mire, yo voy al lado, la comuna de Pemuco. Vayan a Cartago, los vecinos que Yungay que quieran tengan libre un día, vayan a Cartago.
1: No.
0: El alcalde les asfaltó arriba, les puso luces, le hizo una sede nueva, en la escuela la reparó completa nueva, más encima. Los papás le dieron terreno a los hijos para que construyeran su casa. Postularon a sus casas y le hicieron unas casas lindas. Después que terminaron todo eso, le entregaron una cocina a cada familia. Entonces, ¿por qué no copiamos una cosa así de al lado? Porque aquí para arriba, la gente de Ranchillo, de Avellano, no tiene de qué vivir allá, hombre. Solamente los que están jubilados, los viejitos. Y los demás tienen que salir a robar leña. Ahora están pidiendo la parcela 12. ¿Se imaginan? Entregan a la Junta de Sirva ya. Van a sacar todo leña. Van a dejar pelado todo. Entonces la municipalidad es la que tiene que preocuparse de eso. No, pues, vamos a hablar también con la parte de bienes nacionales. Presentar proyectos. No sé, pues yo lo digo porque los vecinos me dicen a mí. Yo no puedo hacer más que hablar, decir las cosas como son aquí en la radio, y ayudemos a los vecinos, pues. Tenemos que ayudar a los vecinos. Hay personas de edad viviendo arriba, le dan ya una canasta familiar, hay varios. Entonces es una pregunta que yo me hago nomás, pues. Entonces no puede ser que estemos viviendo

0: Chileno, somos todos chilenos, todos tenemos necesidades. Bueno, y la gente del campo no tiene más que nosotros. Entonces, no sé, pues pongamos la mano al corazón. Yo, los concejales siempre se espantan conmigo, sobre todo la Angélica, que pues, oye, hagan su pega, pues. Y tengo otro, no, por eso lo veo. Hasta bien nomás. Sí.
1: Hay un programa que se llama Arborización de CONAF. Que rige para todo el país y también incluido la región de Ñuble, ¿eh? Que tiene que ver precisamente con eso de reforestar, pero hay que informarse en CONAF, ¿ya? Y muchas veces también las propias forestales regalan árboles nativos a la gente.
0: Mira, la empresa Arauco, años atrás hizo una campaña grande por la siembra de eucaliptos para arriba, ¿ya? Y gracias a eso la gente ha tenido platita para la parte de la leña, para vender todo eso.
1: Sí.
0: Entonces, a eso le digo bien, pero la municipalidad es la gestora de todo eso, bro. Si tenemos gente viviendo tantos años arriba y nunca, oye, ¿por qué no? Por eso le digo, vayan a Pebuco, esos invernaderos que tienen. En la sede que tenían ahí, en la Santa Lucía Alto, ahí podrían construir invernaderos para los vecinos, para todos. Para vender lechugas, cilantro, todo lo que más venden. Oye, Pemuco van a vender cilantro y lechuga, todas esas coles y cuantas cuestiones, van a vender la Chillán y entregan a supermercado. Entonces, ¿cómo nos vamos a ayudar acá? Se puede.
1: Sí. Antes que nos despidamos, lo que pasa es que me envían información por acá también para que vea que la revisamos. Dice, mire, me mandaron una fotografía que es de la calle Ángeles, dice, por respecto a la plantación de árboles. Respetaron las casas que tienen entrada de auto, pero ¿qué pasa con los que no tienen entrada de auto? ¿Qué haremos cuando nos traigan la leña, ambulancia o el taxi, por el tema de la lluvia o el auto propio? ¿Dónde los dejaremos ahora? Nos dice, claro, nos envía una fotografía que es calle Ángeles entre Angamos y el semáforo, ya en la bajada ahí. Entonces, claro, pusieron harto árboles, pero ¿qué pasa con la gente que no tiene entrada de vehículo y que ahora no van a poder dejar los vehículos cuando vayan a dejar la leña? O el taxi, que también tienen que parar ahí para tomar los pasajeros, que es la bajadita. No hace esa pregunta a nuestra auditora.
0: Sí, tiene razón esa señora. Sí.
1: Oye, hay otra cosita que antes que nos vayamos también quiero aprovechar la oportunidad. En calle Baquedano, en todo lo que es la esquina con Mariano Egaña, por muchos años he instalado ahí una garita, un paradero de buses, ¿ya?
0: Sí.
1: Pero nadie prevé lo que podría pasar, ¿eh? Y ese es una garita que está muy propensa para ocasionar un accidente de tránsito. ¿Por qué? Porque una que está en toda la esquina, lo que hace que el bus que tome pasajeros quede con la mitad del bus cortando la calle de Mariano Egaña.
0: Mariano Egaña, sí.
1: Y los otros, que muchas veces los choferes de los buses paran un poquito más adelante, pero corta la visibilidad de los vehículos. Entonces a veces están rato esperando que el pasajero llegue, que viene como a dos cuadras y se quedan ahí. Entonces el vehículo que viene saliendo de Mariano Egaña tiene que tirarse a ciegas, ¿ya? ¿Para qué esperar que haya un accidente de tránsito cuando la solución sería mover un poco más la garita, buscar un espacio donde el vehículo, donde el bus se pueda estacionar tranquilamente, tomar los pasajeros
0: un poco más norte?
1: Claro, sería como la solución para evitar un accidente de tránsito. ¿Para qué esperar

0: Un accidente de tránsito, cuando la solución sería mover un poco más la garita, buscar un espacio donde el vehículo, donde el bus se pueda estacionar tranquilamente, tomar los
1: Un
0: pasajeros.
1: poco más norte.
0: Claro, sería como la solución para evitar un accidente de tránsito. ¿Para qué
1: Sí.
0: esperarte los vehículos aparecen de la nada a harta

0: obviamente tomar los pasajeros
1: un poco más al norte.
0: Claro, sería como la solución para evitar un accidente de tránsito. ¿Para qué esperar que los vehículos aparecen de la nada?
2: Y creo también que hace mucha falta otra calle para poder descongestionar Yungay. Solamente tenemos una calle de Ángeles que va a Chillán.
0: Sí.
2: Y hay varias calles.

0: Tiene toda razón. Sobre todo Mariano Egaña, que es la única calle que tienen. Claro. Esa calle
1: ahora
0: quedó.
1: Ahora mismo los camiones pasan por el sector Yungay.
0: Así es.
1: ¿Por qué no ha pasado municipio por municipio? Repito lo mismo. ¿Por qué no hacen un proyecto y pasan los camiones o busquen otra alternativa o otra carretera o hacer un proyecto grande para poder salir los camiones para otro lado? Pero no pasen por el centro.
0: Así es.
1: Todo el tiempo lo mismo.
0: Oiga, estimado, yo desde hace años que vengo ya viendo la necesidad de nuestro pueblo y las autoridades ahí nomás. No he visto ni un proyecto, nada. Solo, date cuenta que todavía no, los camiones tienen que salir por tres esquinas para abajo. Pero nunca presentaron el bypass a obras públicas, cómo tienen que hacerlo ahí para poder salir. Si los camiones tienen que salir por ahí, por allá. Entonces, hay tantas falencias.
1: Ahora mismo, que está el espacio los días jueves, ¿por qué no le damos crédito a la gente de Yungay y pueden opinar? Para que pueda, que no solamente nosotros o las personas que hablan, algunos, opinemos todos. Si esta cuestión hay que arreglar esta cosa.
0: ¿Qué pasa ya
1: con esta cuestión de que no se puede, que no hay plata, que todo siempre se saca del pillo?
0: Así es. ¿Ah?
1: Así que tratemos de hacer algo positivo y luego, no esperar. Muchas gracias.
0: No, muy bien, gracias.
2: Ojalá que, destacar también que fue aprobado por la Comisión de Planificación y Desarrollo Territorial del Consejo Regional de Ñuble el plano regulador de Yungay. Ojalá que traiga la solución a todo esto, que la gente plantea del tema de las calles. Hay cosas obviamente que no se pueden hacer porque lamentablemente la fundación de Yungay quedó aquí. Se crearon calles que son muy angostas, que lamentablemente no se pueden enanchar más, pero sí se puede hacer con lo que hay, solucionar varios de los problemas, crear otra calle quizá alternativa, ver el tema de los estacionamientos, que es bastante complejo. Hay lugares que son complicados, en la misma calle Tarapacá, que tiene en algunas partes doble sentido, en otra tiene un solo sentido, en la parte donde está ahí entre Esmeralda y Angamo, es como un lugar ahí que no se sabe para dónde hay que tirar a la persona, que no son de acá, uno conoce el tránsito,
0: claro.
2: Pero la gente que de acá no, porque quedan perdidos, y se encuentra en la esquina con estacionamientos que están del otro lado, porque la ley de tránsito es bien clara, para estacionar un vehículo usted tiene que estacionarse por el lado derecho de la calzada, pero acá se estacionan en el lado contrario.
0: Todo lado. Y
2: están los estacionamientos puestos ahí, que además viene la bajada de Cayangamo, y es complicadísimo cruzar en esa esquina porque no hay visión de los vehículos que vienen desde arriba.
0: Sí.
2: Porque se estacionan ahí y tapan la visión de los vehículos. A veces se estaciona un vehículo un poco más grande y hay que tirarse a la suerte de Dios, ¿no, Marco?
0: Bueno, yo voy a seguir insistiendo. Date cuenta que aquí nosotros, la radio tiene 36 años. Cumplió este año 36 años aquí. Y esta calle Independencia, para acá de allá de Huamachuco, la abrimos nosotros, porque para acá era un callejón.
2: Era un paso peatonal que estaba al lado de la casa que yo me acordé.
0: Claro, sí. Tenía una reja.
2: ¿Sí?
0: La primera casa estaba ahí. Ya empezamos a construir nosotros. Y era solamente un callejón, para acá no había luz, para acá no había nada. Y los focos que están afuera, de aquí, de la frente de la radio para allá, hasta la esquina de Huamachuco, los trajo la empresa Maderas Prensadas Cholguán, los donó para acá. Y los puso solamente una luz aquí y otro un poco por allá nomás. Porque no teníamos que poner otro cable para el umbral. El transformador que está en la entrada de Huamachuco allá, eso lo donó Maderas Prensadas Cholguán, porque teníamos luz inestable, que se bajaba, se caía, todo no funcionaba. De los años que está ahí, en la esquina. Frontel después que lo cambió, lo puso otro más grande y se conectó con otras casas para allá. Y nosotros arreglamos todo. Oye, entonces, ¿cómo nos va a dar vergüenza aquí a la municipalidad, a la alcaldía? Dicen que no, que acá vi los jaibones. ¡Ay, los jaibones! ¡Miren la tontera! Entonces van a ser todos pobres aquí. Y resulta que aquí en esta calle, los vecinos que están allá, tres dueños, ellos donaban los terrenos para abrir directamente aquí para salir a Cholguán. Y el alcalde nunca fue a reunión, se lo invitó dos o tres veces a reuniones. Tampoco quiso abrir la calle que está en la cañada.

0: El vecino entregó la calle esa, tampoco la quiso abrir. Entonces, ¿en qué mundo estamos viviendo? No, pues hay que ponerse las pilas, trabajar por nuestro pueblo, pues. Y voy a seguir yo cateteando, son muchas las informaciones que tengo.
1: Bueno, hay tarea que cumplir porque se está construyendo el liceo, se sabe que va a haber después más tráfico de vehículos, de movimiento estudiantil, se van a hacer más tacos, pero hay tiempo para buscar soluciones. No esperemos que las cosas pasen para...
0: Me gustaría llamar al alcalde que se gane en calle Independencia a las 6 de la tarde, que no.
1: No, sí pasa.
0: 20 para las 6.
1: Sí pasa por aquí, sí conoce.
0: Que se gane aquí el tráfico de vehículos que hay de la plaza, de las calles que bajan para acá y salen por calle Independencia para el sur.
1: No, si todos conocen no, la si realidad, él va a decir la conoce.
0: No, para nunca.
1: Son los que vienen a ver el tema de los semáforos que vienen de afuera, eso no conocen Yungay, pero la gente de aquí sabe cómo funciona y cuáles son. Mira, los problemas
0: los
1: reales.
0: Los turistas últimamente le están sacando una foto al semáforo y se lo llevan.
1: Pero si hay un video que está en las redes sociales, búsquelo. El único semáforo, y le va a aparecer enseguida los videos del único semáforo de Yungay.
0: La otra foto la tienen en el desierto de Atacama, con el, donde florecen las flores.
1: Está con el único teléfono público y el semáforo al lado.
0: Claro.
1: Sí, ahí va.
0: Ya voy, Rubén, muchísimas gracias, nos estamos viendo.
1: El otro jueves, si os querés. Hasta el otro jueves.
0: El otro jueves.
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0: Hola, le habla Raquel Aguilar del Centro de Salud Integrativa Vida.
1: Hola, ¿cómo están? Espero que estén todos bien. Y bueno, haciendo ya los consejitos que estamos dando, ¿cierto? Todos los días tenemos distintos consejos, así que vaya haciendo estos consejitos que le van a ir sirviendo. Podemos ver, ¿cierto?, que dimos algunos tips para la gente que tiene artritis. Entonces la gente ya sabe, por ejemplo, que hay cosas que no tiene que comer, que no tiene que consumir para sentirse bien, mejor, porque de repente lo mismo que comemos nos hace daño. La misma alimentación nos hace daño. Porque hay cosas en el cuerpo que se activan con algunas alimentaciones. También hay una alimentación que hace bien. Por ejemplo, hoy día vamos a conversar un poquito de los antioxidantes. Los antioxidantes son tan necesarios para mantenerse sano, mantenerse bien. Así que bueno, saludarles, deseando que estén todos bien. Y vamos a empezar nuestro programa, ¿cierto? Como todos los días, esperando de que lo que digamos hoy día les sirva. Vamos a pasar a un temito.

0: corazón.
1: Y bueno, teníamos como íbamos a conversar un poquito de los antioxidantes. Ah, ahí se encuentran, cierto, las frutas, cierto, las verduras, a que las células se envejezcan más lento.

mirando y nos sorprendimos verla. Y en este tiempo de esta enfermedad que hubo, se envejeció muchísimo. Y nos sorprendimos, ¿sabe? Que nos asustamos cuando la vimos, pero dijimos, ¿qué le vamos a hacer? Es lamentable, no podemos detener el tiempo. ¿Ah? El tiempo sigue su curso y bueno, uno va avanzando en edad y va a llegar el minuto en el que el cuerpo se va a cansar y la persona va a tener que volver al hogar, ¿ah? Irse de acá. Pero lo importante es irse con una partida digna, en que usted su transitar en esta vida pueda ser un poco más amena, ¿cierto? Mejor, con más calidad, en la que usted no tenga que irse con sufrimiento, como hay algunas personas que sufren tanto. ¿Ah? Sufren ellos y sufre la familia. La familia sufre mucho al ver un enfermo. El que cuida a un enfermo se enferma mucho también. Así que es importante, ¿cierto?, que nos cuidemos para prevenir. ¿Ah? Tratemos de aprender esto de prevenir. Vamos a

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que le va a ayudar a las vías urinarias y le va a ayudar también a cuidarse, a mantenerse joven. Yo me recuerdo que en la tele, no voy a dar el nombre, no me gusta eso, pero en la tele la otra vez, hace un tiempo atrás, apareció un varón muy hermoso.

compré en la farmacia, ¿ah? Para los bronquios, ¿cierto? Para el pechito es espectacular. Así que no se olvide de que en este tiempo dele duro a todos los antioxidantes. La frutilla, ¿ah? Maravilloso como antioxidante la frutilla. La cereza. Así que consuma todas estas cositas que a lo mejor antes no le daba mucho interés a usted. Ahora todos los días coma algo de esto, ¿ah? Los diabéticos lamentablemente no pueden comer tanta fruta por el azúcar. Pero hay frutas que son menos dulces como el kiwi y la manzana, que la pueden comer en mayor cantidad. Y bueno, la manzana tiene la propiedad que tiene de todo, ¿ah? El fruto maravilloso que despreciamos generalmente, porque como siempre está, como que no le damos la importancia que amerita la manzana. Pero la manzana tiene muchas propiedades, tiene vitaminas, tiene minerales, tiene de todo lo que el cuerpo necesita. Hay un refrán que dice que si comiéramos una manzana seríamos sanitos al día. Bueno, y como decíamos, el tiempo pasa volando, así que bueno, llegó al final de nuestro programa y bueno, mañana si Dios quiere estaremos de nuevo juntos conversando y no se olvide de llamar al 96565-7373 o al 422-4296-98. Así que yo feliz de poder hacer este programa, este espacio para ustedes. 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

0: Bueno, ya nos comenzamos a despedir de esta jornada. Agradecemos a la señora Raquel Aguilar del Centro de Salud Integrativa Vida, que nos acompañó también en este bloque. Nosotros nos despedimos hasta mañana. Mañana tenemos bastante sorpresa. Mañana vamos a estar regalando también unas entraditas para el estofado que me dejaron por acá los chiquillos delante. La vamos a regalar mañana y también mañana vamos a regalar el libro. Así que vamos a tener bastante actividad durante la jornada del día viernes. Nos despedimos. Que tengan una excelente tarde. Se me cuidan. Será hasta mañana. Chau, chau.
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0: Que finalmente se hace responsable y para eso hay que ponerle plazo. Se habló acerca de alguno de ellos para ir viendo y chequeando cómo avanza este compromiso del Ejecutivo.
1: Por ahora, el único plazo claro que está establecido es el del informe de la Contraloría, que vendría siendo la próxima semana. Se daría a conocer todo este informe y por ende se tendría mucha más información para ver finalmente cómo va a actuar cada institución y qué antecedentes se tienen que buscar y dónde finalmente se van a ir a buscar a estos niños que cuyo rastro en el fondo todavía no está del todo claro. Por ende, yo diría que el único plazo que por ahora está establecido es el del informe de la Contraloría, que a su vez va a dar paso a una acción mucho más concreta por parte del gobierno y también de las instituciones con las que se está trabajando en esta fuerza de trabajo, justamente que les comentaba que está liderando la ministra Wolf.
2: Gracias, Gabriela.
1: Muy buenas tardes.
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5: A esta hora se realiza la ceremonia donde se bota al mar el buque Magallanes, construido íntegramente en Asmar Talcahuano, una actividad encabezada por el presidente José Antonio Kast. En el lugar está Óscar Valenzuela. Buenas tardes.
6: Hola, ¿cómo están? Muy buenas tardes. En cierta hora nos encontramos en los astilleros de Asmar, en la comuna de Talcahuano, donde se está desarrollando, como tú bien decías, la ceremonia al mar de lanzamiento, al mar del buque Magallanes, este buque multipropósito que fue construido íntegramente en los astilleros de Asmar en Talcahuano. Recordemos que se trata de una embarcación que fue construida en el marco del Escotillón 4 de construcción naval continua. Y hasta acá llegó el presidente de la República, José Antonio Kast, quien acaba de terminar de realizar su discurso hace solo algunos momentos. Sin embargo, destacó este proyecto, ¿verdad?, de construcción naval. Los invito a que pasemos a escuchar. Acabamos de enviar nosotros parte del audio, ¿verdad?, de el presidente José Antonio Kast, quien se refiere a dónde va a tener dotaciones finalmente este barco y a qué se va a dedicar este buque multipropósito Magallanes. Escuchemos parte de las declaraciones del presidente.
7: Este buque reforzará la acción del Estado chileno en el océano y en las zonas extremas de nuestro país, incluyendo especialmente la zona antártica, que tenemos el deber de cuidar y de resguardar. Con su tripulación se especializarán en operaciones anfibias, transporte estratégico, operaciones de búsqueda, rescate, temas científicos y también ayuda humanitaria.
6: Bueno, parte entonces de las declaraciones del presidente de la República, pero también hubo algunas manifestaciones, algunas protestas en las afueras de la segunda zona naval. Pasemos a escuchar parte de las declaraciones de quienes se manifestaron, principalmente gremios de la salud que llegaron hasta acá, hasta el sector que se conoce como la Puerta de los Leones. Escuchemos.
8: Para nosotros es un enorme orgullo tener esta política nacional de construcción naval. Esperamos que el presidente ahora se pronuncie, porque tiene que firmar el nuevo contrato, porque si no va a quedar inconclusa esta política. Pero eso también viene un poco a la mano con esta manifestación. Si no tenemos trabajadores sanos, con buena salud, más del 80% de los trabajadores en Asmar se atiende en los consultorios hospitales públicos.
6: Bueno, escuchábamos las declaraciones de Miquel Capetillo, el expresidente provincial de la CUD en Concepción, así como también secretario del sindicato de Asmar, quien entregaba esas declaraciones. En los próximos minutos, esta embarcación debería ser lanzada al mar. Se está realizando ya la bendición. De esto está participando el presidente junto a la primera dama y también tiene su madrina este buque, el Magallanes, que en los próximos minutos, como decíamos, será lanzado al mar en Talcahuano. Bío Bío, la radio.
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5: La policía y el Ministerio Público iniciaron una investigación tras el hallazgo de dos cuerpos al interior de un fundo en la localidad de Sotaquí, esto es en la región de Coquimbo. La información la entrega a Gonzalo Meri desde La Serena.
9: Carabineros inició la investigación tras el hallazgo de dos cuerpos de dos hombres adultos sin vida al interior de un fundo ubicado en las cercanías de la localidad de Sotaquí, ubicada a 15 kilómetros al oriente de la ciudad de Ovalle, en la provincia.

0: provincia de Limarí. Los cuerpos presentaban impacto de diversos perdigones que habrían sido disparados por una o más escopetas. El hecho habría ocurrido en horas de la noche o la madrugada del día de hoy, por lo cual se inició de inmediato la investigación esperándose la orden del Ministerio Público para el traslado de los cuerpos hasta el Instituto Médico Legal en la ciudad de Ovalle e iniciarse así también la investigación tanatológica acerca de la causa de la muerte de ellos. En el lugar trabaja personal de carabineros tratando de indagar las primeras evidencias que permitan esclarecer este hecho de sangre. En La Serena, Bio Bio, la radio.
1: La CIAT de Carabineros de Talca investiga el fatal accidente de tránsito registrado esta mañana en la ruta 5 Sur frente a la comuna de San Rafael, en la región del Maule, que dejó 2 fallecidos y 6 heridos graves. En Talca está Miguel García.
2: 2 personas fallecidas y al menos 6 heridos de diversa consideración es el saldo por ahora de este trágico accidente de tránsito del tipo volcamiento de un furgón con trabajadores registrado en hora esta mañana, como informó oportunamente la radio, registrado en la ruta 5 Sur a la altura del kilómetro 240, pista poniente de norte a sur frente a la comuna de San Rafael, acá en la región del Maule. En el lugar se había confirmado la muerte del conductor del vehículo de sexo masculino adulto y más tarde una pasajero de sexo femenino que permanecía internada con riesgo vital en el Hospital Regional de Talca. Por ahora, en materia de investigación, las causas de este fatal accidente de tránsito, indicaba Jorge Barros, teniente.
3: Falleció su conductor y una pasajera. A raíz de esto, se realizaron todas las diligencias propias de la especialidad, con la finalidad de poder determinar la causa basal y la dinámica de cómo se generó este siniestro vial. Antecedentes que serán puestos a disposición de la fiscalía local correspondiente una vez terminado el informe técnico.
2: Por ahora, se desconoce el estado de salud del resto de los trabajadores que viajaban al interior de la máquina, quienes permanecen con diagnóstico reservado en el Hospital Regional de Talca. Aquí en Talca, la región del Maule, Bio Bio, la radio.
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1: Mañana viernes serán formalizados en el Tribunal de Garantía de Loncoche la joven detenida por encargar el crimen de su madre y los otros son 2 menores aprehendidos por la Brigada de Homicidios de la PDI. La Fiscalía ya adelantó que formalizará a la hija de la víctima por el delito de parricidio y a los 2 varones por homicidio calificado. Vamos hasta Temuco, el detalle lo entrega Roberto Neira.
5: Conforme pasan las horas, siguen apareciendo antecedentes del macabro crimen de Ingrid del Carmen Barrera, una mujer de 53 años de edad, asesinada por un estudiante.

0: encuentra con penas ni detenciones por delitos graves. Él se encuentra en el centro de menores de Cholchol bajo medidas de protección. Así lo precisó el defensor penal público, abogado Eugenio Sáez.
1: Se debe específicamente a la complejidad de este caso y al hecho que ya ha trascendido por los medios de comunicación la existencia de este hecho acá en la comuna de Loncoche, y para prevenir cualquier tipo de agresión que pudiese sufrir al interior del CIPCRC de Cholchol, donde va a estar ampliada su detención.
0: Los 13 detenidos en este caso son estudiantes del Liceo Bicentenario Padre Hurtado de Loncoche, de 17 años de edad, alumnos de cuarto año medio. Ha sido tal el impacto de este hecho en la comunidad estudiantil que ayer informaron que decidieron adelantar las vacaciones de invierno desde hoy. En Temuco, Bio Bio, la radio.
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5: Continuamos en materia policial porque en la región de O'Higgins fueron detenidos 5 delincuentes que asaltaron a comerciantes en Osorno y Valdivia. Vamos ahora a la región de Los Ríos. La información con Diego Malverde.
6: Llegaron al sur desde Santiago, pero no precisamente para dedicarse al turismo. Según los antecedentes de Carabineros, los 5 sujetos habrían protagonizado un asalto en un local de juegos de azar en Osorno, robando cerca de 4 millones de pesos. Luego se trasladaron a Valdivia para continuar con el tour delictual. En la capital de Los Ríos, intimidaron con armas de fuego a un comerciante chino en un local de Avenida Picarte, a quien le habrían robado más de 2 millones en efectivo. Tras ambos asaltos, retornaron a la zona central, pero fueron capturados por carabineros en un control cerca del puente Cachapoal en la región de O'Higgins. Así lo indicó el jefe de zona de Los Ríos, el general Carlos Contreras.
7: Cuando iban camino a Santiago, específicamente la región del director Bernardo O'Higgins, logrando la detención de 5 personas que fueron puestas a disposición del Ministerio Público, logrando recuperar gran parte del dinero que fue sustraído al empresario extranjero aquí asaltado aquí en Valdivia.
6: En específico, son 3 hombres y 2 mujeres que fueron puestos a disposición de la justicia para la audiencia de control de detención y formalización por el delito de robo con violencia e intimidación. Estos sujetos mantienen un amplio prontuario policial y la captura se dio tras la alerta entregada a las unidades policiales respecto a las características físicas de los involucrados y del vehículo en el que se trasladaban. En Valdivia, Bio Bio, la radio.
5: Vamos a revisar ahora un resumen de lo que ha ocurrido en la región metropolitana, porque un hombre fue asesinado a disparos frente a un paradero de buses en la comuna de Pedro Aguirre Cerda. Además, una menor de 16 años permanece grave tras haber sido atacada con un arma blanca en medio de una riña en Renca. Paralelamente, una investigación de la Brigada de Homicidios ante la PDI en el barrio Bellavista permitió incautar droga y detectar ciudadanos extranjeros en situación irregular. Vamos a conocer el detalle con Rodrigo Pino. Buenas tardes.
8: Sí, hola, buenas tardes. Partimos este resumen policial en la comuna de Pedro Aguirre Cerda. Esta situación registrada en horas de la madrugada, sector de la calle 30 de octubre con Clotario Blesa, donde se generó un llamado por parte de vecinos por disparos que se escucharon en la vía pública. Llega personal de carabineros en primera instancia y se constata de que en el lugar, en este paradero, había una persona que estaba atendida en la vía pública con disparos en su cuerpo y ya sin signos vitales. Se constató su muerte. Tras

0: estos antecedentes, comenzó el trabajo en manos de la Fiscalía y en este caso también por parte de la Brigada de Homicidios de la PDI, quien confirmó que efectivamente esta persona se encontraba en este paradero y que habría sido abordada por un desconocido que se desplazaba en bicicleta y en medio de alguna discusión, no se tiene claro si por rencillas anteriores o una situación vivida en ese momento, es que el agresor que se desplazaba en esta bicicleta sacó un arma de fuego y disparó en reiteradas ocasiones en contra de la víctima para finalmente escapar del lugar. Esta persona, lo señalamos, es un hombre que es chileno de 40 años y que reside en este sector de Pedro Aguirre Cerda. Se está verificando sus antecedentes para ver si hay un vínculo con algún otro ilícito. Escuchemos las palabras del fiscal Luis Morales, que le entregó detalles de este asesinato.
1: Tuvo un altercado con una persona que iba transitando, aparentemente a bordo de una bicicleta, y luego de ese altercado, la persona que transitaba efectuó disparos con un arma de fuego en su contra, a raíz de lo cual la víctima recibió, por lo que tenemos hasta el momento, al menos unos 3 impactos balísticos que le ocasionaron la muerte en el mismo lugar.
0: Trabajo se logró encontrar una bicicleta que sería de propiedad del presunto autor de este asesinato. Se retiró por parte de la Policía de Investigaciones y comenzó un peritaje en este lugar para tener claridad si hay alguna pista que permita identificar al autor de este crimen. Santiago con Santa Emilia, en una plaza se encontraba un grupo de menores de edad quienes estaban reunidos en este lugar y por razones que aún no están claras se produjo un incidente, una riña que terminó con una pelea importante dimensión y que terminó con una menor de 16 años con una herida con arma blanca. Se presume que habría sido atacada con un cuchillo en reiteradas ocasiones en su cuerpo.

0: La víctima es una adolescente de 16 años quien señala conocer a la agresora y que esto se habría provocado por rencillas anteriores.
1: Y esta reseña anterior tiene que ser clarificada, se me dio la investigación encargada a la policía, se dio a conocer este nombre de quien sería la presunta agresora, hasta ahora no hay resultados en torno a su captura, mientras que, como señalábamos, esta menor se encuentra fuera de riesgo vital, pero con lesiones graves. Nos vamos ahora a mover hasta la comuna de Recoleta, sector de barrio Bellavista, calle Domínica, un operativo de la Brigada de Homicidios de la PDI, de la Unidad Metropolitana Centro Norte, que está indagando delitos vinculados a homicidios frustrados en este sector, y que llegó hasta una vivienda, una suerte de cité, en la cual residen extranjeros, porque era una situación de interés, una zona de interés, en medio de esta investigación que

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1: Extracto. 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RUT número 77.844.706-1, representada por doña Paula Carolina Ruiz Pérez, RUT 10.184.250-8, abogada, con domicilio en Avenida Apoquindo número 3039, piso 5, Comuna de Las Condes. En virtud a lo establecido en el artículo segundo transitorio del Código de Aguas, solicito regularizar un uso actual de carácter consultivo por 0,013 litros por segundo de ejercicio permanente y continuo sobre las aguas superficiales y corrientes de una vertiente sin nombre localizada en la comuna de Yungay, provincia del Diguillín, región de Ñuble. Las aguas se captan de forma mecánica en un punto definido por la coordenada UTM metros norte 5 8, 9, 4, 9, 4, 0 y este 2, 3, 5, 7, 8, 6, datum WGS84USO19S.
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La comuna de Yungay está fuertemente marcada por la presencia de ríos importantes que determinan sus límites y a la vez permiten la presencia de accidentes de interés como saltos, saltillos, valles y lagunas. Uno de sus cursos fluviales de importancia en la comuna es el río Cholhuán, de régimen mixto pluvial y nivoso. En su parte media superior se caracteriza por la profundidad y altura del valle. En esta zona se origina el sistema hidrográfico de la cuenca del río Itata, que recibe como afluentes a elementales ríos de la provincia para finalmente desembocar en el Océano Pacífico. La ciudad está rodeada de cursos de aguas superficiales. El río Trilaleo tiene caudal moderado, nace en la cordillera media, presenta régimen mixto y fluye cerca de Yungay. Cursos de drenaje menores son el río Panqueco, que recorre el límite norte de la ciudad de Yungay, y el río Panquequillo, por el sur. Otros cursos interiores de régimen pluvial y de longitudes variables son los esteros Camarones y Las Ánimas. Entre los ríos destacados y turísticos se encuentra el Valle de las Vacas, con hermosos paisajes y gran calidad de atendimiento. Un río largo que recorre muchos kilómetros. También destaca el Salto del Laja. Estamos solo a 30 minutos desde la 5 Sur en Cabrero. Ven y conoce nuestra comuna. 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

0: 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Cuenta con un clima templado, con nevados en invierno y marcada por importantes ríos que le invitan a disfrutar de sus cristalinas aguas. 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
1: 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Solicitud de regulación de derecho de aprovechamiento de aguas superficiales. 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RUT número 77.844.706-1, representada por doña Paula Carolina Ruiz Pérez, RUT 10.184.250-8, abogada, con domicilio en Avenida Apoquindo número 3039, piso 5, comuna de Las Condes. En virtud a lo establecido en el artículo 2 transitorio del Código de Aguas, solicito regularizar un uso actual de carácter consultivo por 0,013 litros por segundo de ejercicio permanente y continuo sobre las aguas superficiales y corrientes de una vertiente sin nombre localizada en la comuna de Yungay, provincia del Diguillín, región de Ñuble. Las aguas se captan de forma mecánica en un punto definido por la coordenada UTM metros norte 5894940 y este 235786, datum WGS84, uso 19S.
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2: 15 horas, 58 minutos.
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Hoy continuamos esta tarde entregando más canciones a través del 102.7, La Voz de Yungay, por una gentileza muy especial. 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

10 horas con 43 minutitos, buena compañía a través del 102.7, la voz de Yungay, por una gentileza muy especial nos acompaña hasta ahora. 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

Hoy continuamos con usted entregando esta tarde más canciones a través del 102.7 La Voz de Yungay. 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

17 horas con 17 minutitos, buena compañía a través del 102.7, la voz de Yungay. 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

Continuamos esta tarde entregando más canciones a través del 102.7, la voz de Yungay. 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

Toda la música mexicana a través del 102.7, la voz de Yungay, por una gentileza muy especial está con nosotros hasta ahora, es la frenería Cristina Cid, que atiende ahí de lunes a domingo, horario continuado de atención durante las 24 horas, estamos ahí a su disposición. 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Vamos a continuar entregando canciones aquí en el 102.7.

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4: Papi Eliseo, acompáñeme esta cancioncita.
5: Encantado, mijo. Ahí le vamos a cantar a esta gaviota traidora, compadre.
6: ¡Ahora!

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Exactamente 18 horas con 19 minutitos. 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
2: Ya estamos de vuelta con la mejor música ranchera en la voz de Yungay en su programa Canta México.

Y estamos compartiendo con ustedes las canciones a través del 102.7, la voz de Yungay. 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

Hoy estamos con usted entregando más canciones a través del 102.7, la voz de Yungay. 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

Estamos con usted entregando canciones a través del 102.7, La Voz de Yungay. 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

0: 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En el mes de junio también se encuentra en promoción por el mes del padre el tema de la pulsera óptima, las cuales ya le he explicado que mediante el campo de biomagnetismo se les puede ayudar a la circulación de la sangre, a la artrosis, a la tendinitis, a la fibromialgia. Si usted no alcanzó porque en el mes de la madre, el mes pasado, quedaron cortos de pulseras, realmente tuvimos gran aceptación por el tema de la promoción. Si usted quiere regalarle una a su madre, también entra dentro de la promoción y aproveche que está a mitad de precio. Hay personas las cuales me preguntan, don Paul, ¿cuánto es el tiempo de durabilidad de lo que la pulsera óptima dura totalmente? La pulsera óptima dura un año y hay que cambiarla. Después de un año la pulsera se bloquea al campo de biomagnetismo que corresponde a los imanes, los cuales llevan en las puntitas, dejan de funcionar y ya no atraen metales y no atraen el campo biomagnético. La pulsera tiene, así como dura un año, tiene un año de garantía. Si a usted le falló, se le soltó algún coquito de la punta, se le cayeron los imanes, no duden en llamarme por teléfono porque la pulsera óptima tiene garantía. Se le cambia sin preguntarle absolutamente nada y si usted no ve resultado, se le devuelve su dinero al también, sin preguntarle nada. El talismán de las siete virtudes se encuentra en promoción, al igual que el talismán de los estudios y de la sabiduría, que para todas las personas las cuales les cuesta, están pasando por la universidad y se le están bloqueando algunos ramos, este talismán realmente los puede ayudar. Y el talismán del amor, para todas esas personas las cuales están sufriendo sentimentalmente, las cuales ya llevan un largo proceso sin poder conocer a nadie, o conocen a las personas pero duran muy poco en su relación, hay que prestar ojo y atención, que muchas veces se bloquea el campo de atracción. ¿Y qué es lo que provoca esto? Que la persona atraiga al campo opuesto pero no la retenga. Hay muchas veces que se están conociendo personas por redes sociales, hay personas que hasta se juntan, pero las relaciones duran muy poco. Hay que tener ojo y cuidado, igual que las personas los quieran buscar por lo que ustedes son y no por lo que ustedes tienen. Y si usted pasó por algún tema de infidelidad, le recomiendo buscar ayuda psicológica, ayuda espiritual, para que la persona que usted conozca no tenga que pagar el plato roto de la cual a usted lo hizo sufrir.
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